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0: 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Amén.
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Hoy visitamos y mantuvimos un conversatorio de las necesidades en el barrio periférico perteneciente a San Luis. El acceso al agua potable es una prioridad para muchas familias y seguiremos cuestionando con compromiso y responsabilidad para contribuir a una solución que mejore su calidad de vida. Nancy Santillán, concejal de Riobamba. 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Presidente Paz intentaría enfrentar a los bolivianos ante su renuncia de buscar acuerdos. En un mensaje difundido en sus redes sociales, el presidente Rodrigo Paz convocó a la población a movilizarse en respaldo de las Fuerzas Armadas y la policía para levantar los bloqueos y restablecer la circulación en el país. El mandatario sostuvo que estas acciones forman parte de un plan denominado Acción Humanitaria y afirmó que busca garantizar el libre tránsito, defender la institucionalidad y enfrentar la crisis que atraviesa Bolivia. 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
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La decisión de ADN de no buscar acuerdos ni uniones con otros sectores responde a una estrategia de renovación de cuadros, según explicó el presidente Daniel Noboa para su movimiento. Es fundamental que los candidatos compartan la misma línea ideológica desde el principio, evitando los típicos pactos políticos que luego generan conflictos a la hora de gobernar. Para entender la magnitud de esta apuesta, en solitario el gobierno maneja las siguientes cifras claves. 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Noboa recorta a 10 los ministerios para supuestamente mejorar la eficiencia del Estado. En un giro contundente hacia la optimización del gasto público, el presidente Daniel Noboa confirmó este miércoles 3 de junio que el Ejecutivo llevará a cabo una reestructuración profunda. El número de ministerios en el Ecuador se reducirá de 14 a 10, nishpami kishkachishkakuna radiuta uyakuna. Según el mandatario, esta medida responde a un plan de eficiencia estatal destinada a centralizar recursos y mejorar la gestión operativa del gobierno frente a los retos económicos actuales. 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El Tribunal Contencioso Electoral aceptó el recurso subjetivo contencioso electoral presentado por Giovanni Javier Atarigua Ayala, director nacional de representante legal de Partido Unidad Popular, listas 2. Esta decisión dejó sin efecto dos resoluciones emitidas por el Pleno de Consejo Nacional Electoral relacionadas con la situación de esa organización política en el Registro Nacional Permanentemente de Organizaciones Políticas. La jueza Ivone Coloma emitió la sentencia este 3 de junio de 2026 en su resolución. Determinó la nulidad de las resoluciones del Consejo Nacional Electoral con número 1264-2026 del pasado 26 de abril 2026. 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
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Shukta Guyana Rikurin, Estados Unidos, analiza imponer nuevos aranceles a 60 países, incluido Ecuador. 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También se está considerando incluir a China, la Unión Europea, México, Indonesia, Pakistán, Reino Unido y Taiwán en esa lista. Los aranceles propuestos oscilan entre 10 y el 12.5%, según un documento oficial que se da en un momento en que el gobierno del presidente Donald Trump busca reconstruir su agenda arancelaria a través tras reverses legales. 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Hayan hombres en vida con impactos de bala en la vía paralelo cero en La Concordia. La Concordia, Santo Domingo de los Sáchilas, un nuevo hecho de violencia ensangrentó las carreteras de la provincia a un costado de la vía paralelo cero. En jurisdicción de este cantón fue encontrado el cuerpo sin vida de un hombre de aproximadamente 35 años, en circunstancias que revelan un crimen cometido a sangre fría. 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Las autoridades indicaron que se encuentran realizando las respectivas diligencias investigativas y los procesos de identificación para determinar la identidad de las víctimas. 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

0: 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Atención, Jacome denuncian que la degeneran por ser mujer inteligente y responsable, responsabiliza a la Revolución Ciudadana si algo le ocurre. La asambleísta Diana Jacome se pronunció tras la difusión de un audio atribuido a la ex ministra de Energía Inés Manzano en que se menciona una supuesta coordinación relacionada con las comparecencias dentro del caso Progen. Durante una rueda de prensa, la legisladora negó que existe algún audio, mensaje o texto de su autoría vinculado con el tema, sostuvo que serán las autoridades competentes las encargadas de determinar la autenticidad y alcance de material que ha sido difundido públicamente. 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El hallazgo de 8 cuerpos dentro de sacos fue reportado este miércoles 3 de junio en el recinto Las Callitas, ubicada en la vía Baba Oyo Juján, provincia de Los Ríos. Las autoridades iniciaron las diligencias correspondientes para identificar a las víctimas y esclarecer las circunstancias en las que ocurrió el hecho. El procedimiento se desarrolló en una zona de acceso hacia sectores agrícolas, donde personal policial y unidades especializadas realizaron el levantamiento de indicios y coordinaron el traslado de los cuerpos hacia la dependencia forense para las pericias respectivas. Hasta el momento, las autoridades no han confirmado oficialmente la identidad de las víctimas ni las posibles causas relacionadas con este caso. 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Joven cae de bus y su brazo es aplastado. 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Un joven cayó de un bus sobrecargado en Quito y sufrió graves lesiones cuando una de las llantas del vehículo aplastó su brazo. El conductor abandonó el lugar tras el accidente. 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
0: 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Mesas de diálogo no prosperan, sigue paralización parcial de transporte. 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A pesar de las mesas de diálogo instaladas este martes 2 de junio para llegar a acuerdos que permitan que se reanude el servicio de transporte público en Ambato, estas solo quedaron en intentos y no hay nada concreto. La paralización parcial de servicio continúa. 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Una bomba que nadie quiere enfrentar. 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El alza de pasaje se ha convertido en una discusión política que causa polémica dentro del Consejo Municipal de

este martes 2 de junio y en esta ocasión alrededor de 300 agremiados y sus familias llegaron a las afueras del municipio con la finalidad de que el Pleno del Consejo y la Administración Municipal les dé fechas en las que se vaya a dar socialización de la ordenanza que trata el alza de pasajes, así como el segundo y definitivo debate de este tema. 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Los usuarios de buses en Ambato denuncian que los conductores conducen a altas velocidades para intentar recuperar las horas que no trabajan por la paralización del servicio. 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Luego se llevó su auto y huyó. 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

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Como la venta de una moto en Milagro derivó en el masacre de 8 jóvenes que se atribuye a una banda criminal. 2 de los 8 desaparecidos son menores de edad y salieron el domingo 31 de mayo hacia Milagro para retirar un documento. 3 días después se hallaron los cuerpos en la vía Jujambabaoyo y un papel atribuyendo el crimen a los lobos. Sin embargo, en la zona predominan los águilas encabezados por alias Doble A. Kai punja kunaka hasta Wampish, kai Milagro y mamán me rishka kunakani, kai pasak 31 de mayo y mataka pusa joven kuna. 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

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La mañana de este miércoles 3 de junio y Matami Chashnaka Tukushkakan. El alcalde de Esmeraldas aseguró que la detención del alcalde Vico Villasís está relacionado con una investigación sobre un contrato suscrito entre la empresa Reiten y Petroecuador. A través de un comunicado, el municipio señala que el burgomaestre, desde el inicio de la investigación, ha comparecido y continuará compareciendo ante las instancias competentes con absoluto respeto al ordenamiento jurídico. Además, indicó que quienes conocen a Villasís lo reconocen como una persona honorable. 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El presidente anunció una reestructuración del Ejecutivo que incluirá una redistribución de funciones y mayores responsabilidades para los titulares de carteras del Estado. 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Influencer detenida por extorsión sale de la cárcel La Roca. Tras obtener habeas corpus, está embarazada. 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Corte Constitucional analizará si tasa de recolección de basura en Quito es legal. 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Las 7 de la noche, 53 minutos, Mikan. 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
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A pocos días de las elecciones primarias, partidos políticos muestran sus cuadros para Pichincha y Quito. Hay al menos 11 aspirantes a la alcaldía de Quito y 5 para la prefectura de Pichincha. Las primeras se inician el 18 de junio, perdón, las primarias se inician el 18 de junio. 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Consejo Nacional Electoral aprobó el Plan General de Auditorías para las elecciones seccionales. Las organizaciones políticas podrán acreditar a sus auditores entre 4 y el 15 de junio para participar en la revisión de distintas fases del proceso. 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Alcalde de Esmeraldas fue trasladado al Complejo Judicial Norte de Quito. En un operativo entre Fiscalía y Policía hubo 7 detenidos. Tras su llegada al aeropuerto de Tababela de Quito, pasado de las 8, el alcalde de Esmeraldas, Vico Villasís, fue trasladado al Complejo Judicial Norte. Vestido con un saco rojo y pantalón celeste, similar a un jean, descendió de un vehículo escoltado por al menos 4 policías. A ese terminal aérea llegaron Villasís y 7 personas más detenidas en operativos en Santa Elena, Esmeraldas, Pichincha, Sucumbíos, por un presunto lavado de activos liderado por Fiscalía este miércoles 3 de junio, Wishan Kunami. 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Embalse de Mazar llegó a su cota máxima y se aproxima a los 2.154 metros. Su tope es de 2.153 metros.
La represa forma parte del complejo de Paute, integrado por tres centrales hidroeléctricas. 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

0: 4 que viene a la Copa de África.
1: Bueno, casa llena, llena el casa muerta.
2: Nos acompañes en CNN. Y primero que nada, este grupo que les tocó. Difícil.
0: Sí. Lindo, lindo desafío porque considero que nuestro grupo, ante la dificultad de la adversidad, de saber que tenemos rivales con 4 campeonatos del mundo, un africano que viene de ganar en el 2024 en febrero la Copa de África, y un debutante que también es una colonia que tiene muchos jugadores europeos, holandeses, con un técnico con mucha experiencia mundiales, a nosotros nos pone en un espacio de poder mostrar también nuestra fuerza, y realmente lo tomamos muy bien ese grado de dificultad, porque creo que necesitamos también esa exigencia para dar lo mejor de nosotros, así que estamos muy contentos de poder afrontar esa dificultad.
2: ¿Qué empiezas tú a plantear de aquí a el arranque del Mundial? O sea, teniendo en cuenta el grupo y los rivales que ya conoces y por supuesto las sedes y los horarios, ¿qué es lo más importante?
0: Bueno, siempre lo más importante es cómo van a llegar los futbolistas en esa fecha que juguemos, que lo más aconsejable que lleguen con buena salud, que puedan estar sanos y que puedan estar en condiciones de ser exigidos. Después, a partir de ahí, siempre lo que hacemos es aprovechar al máximo la fecha de marzo, donde vamos a jugar con 2 rivales fuertes, potentes también, exigentes. Uno ya está confirmado, Países Bajos, el otro veremos si Marruecos confirma. También teniendo esa vivencia de europeo y africano que nos faltó jugar, porque ya jugamos con Centroamérica y América del Norte. Entonces creo que la preparación ha sido muy buena, la clasificatoria ha sido muy buena, es continuar con eso y aprovechar al máximo, pues sí, los detalles que tienen que ver con la planificación, con la imaginación, con lo que podamos llegar a proyectar y los chicos puedan llegar a ejecutarlo.
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0: Ya presto con 20 horas 53 minutos. 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
0: 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Segundo Picán, Deportivo Cuenca, 16 partidos jugados, 27 puntos. Primer punto, 10 puntos. Imán Misha con primer lugar, Imán Picán. Tercero Picán, Universidad Católica, 16 partidos jugados, 26 puntos. Cuarto Picán, Barcelona Sporting Club, 16 partidos jugados, 26 puntos. Quinto Picán, Aucas, 16 partidos jugados, 26 puntos. Sexto pe Liga Deportivo Quito, 15 partidos jugados, 24 puntos. Séptimo pe Orense, 15 partidos jugados, 22 puntos. Octavo Pican, Emelec, 16 partidos jugados, 22 puntos. Técnico Universitario, 16.

0: Paica noveno pican, 16 partidos jugados, 20 puntos. Sin ratar, décimo pican, Macará. Que Cambato Mantacán, Paicunacán, 16 partidos jugados, 20 puntos. Décimo primero pican, Guayaquil City, 16 partidos jugados, 19 puntos. Décimo segundo, Mushurruna, 16 partidos jugados, 18 puntos. 13 pican, décimo tercero pican, Leones de Norte, Paicunacán, 16 partidos jugados, 17 puntos. 14, décimo cuarto, Meapican, Libertad Fútbol Club, 16 partidos jugados, 17 puntos. Sillatac, décimo quinto pican, Delfín, 16 partidos jugados, 16 puntos. Décimo sexto, Manta, Paimican, último, Meapican, 16 partidos jugados, 12 puntos. 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

Uno solo puede ser vencido, pero dos pueden resistir. La cuerda de tres hilos no se rompe fácilmente. Eclesiastés 4:12.

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1: Hoy sellaremos este pacto de amor entre tú y yo. Por siempre y para siempre te amaré, amado mío, esposo mío.
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1: 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Fiel poderoso. 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

0: Gracias, Padre.
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5: Las 10:10.

Yo sé que hay en esta noche gente que está con ganas de volver a Jesús, gente que se ha alejado, gente que ha dejado aún ese primer amor con el Señor. ¿Cuántos están dispuestos en esta noche a volver a Jesús? ¿Cuántos quieren? Eso es. Jesús es maravilloso. Jesús es precioso. Yo quiero llevar a toda la gente a que tengan una relación directa con Jesucristo. ¿Saben? Es lo más bello. Amarlo, sentir su presencia y dejarse guiar por su mano. Jesús es maravilloso. Escucha esta canción.

viernes por la mañana, al momento de tomar mi café, lo derramé sobre el mejor mantel de mi esposa. Y al estar haciendo la limpieza, me manché la camisa recién lavada y planchada que traía puesta. Después, y estando camino a la oficina, el tráfico era tan denso que llegué tarde al trabajo, lo que provocó que mi jefe me llamara la atención. Toda la mañana estuve de mal humor, con muchas ocupaciones. El teléfono sonaba constantemente. Al llegar al estacionamiento, noté que el auto tenía una llanta baja. Me dispuse a cambiarla rápidamente, pero estaba tan apretada que el tiempo se me vino encima y me quedé sin almorzar. Por la tarde, salí retrasado de la oficina y llegué tarde a la facultad. El profesor me preguntó la lección que había quedado pendiente, la misma que no tuve la oportunidad de estudiar, por lo que me llamó fuertemente la atención. Me sentí terriblemente avergonzado delante de mis compañeros. Al terminar las clases, fui al auto y me percaté que me habían robado las plumas y el radio estéreo. Ya era muy tarde y no encontré por ningún lado algún taxi que me pudiera llevar a casa. Caminé varias cuadras y en un callejón oscuro me encontré con tres tipos que me quitaron el reloj de oro, mi gabardina y todo mi dinero. Después de haberme robado cuanto traía encima, me dejaron seguir mi camino y se iban sonriendo sarcásticamente de mi cara malhumorada, de mi impotencia y de mi desgracia. Caminé dos calles lleno de coraje por mi mala suerte. Y poco a poco me llegó la idea de cobrarle al mundo tantos insultos a mi integridad y a mi persona. Me iba a desquitar con el primero que se cruzara delante de mis ojos y en mi camino. No iba a tener compasión de él. Me iba a burlar hasta desahogarme y le iba a caer a golpes para recuperar un poco mi tranquilidad. Esperé y vi que se acercaba un hombre semidesnudo. De inmediato resolví que este sería el blanco perfecto para mis ataques. Me aproximé para burlarme de él. Intenté reírme de sus pies descalzos, pero los vi sangrantes, con las huellas de haber sido lastimado. Después, me fijé en sus rodillas y las vi destrozadas. Seguramente se había caído algunas veces. Sentí coraje por no encontrar un motivo que inspirase mi risa burlona. Me reiría de su enmarañado cabello, pero lo vi mojado con la sangre que manaba de su frente. Me iba a burlar de su delgado y débil cuerpo, pero había una herida en su costado derecho, producida seguramente por un objeto cortopunzante. Solo el mirarlo me hizo estremecer. Intenté reírme de sus manos que colgaban de sus brazos como si fueran trapos viejos, pero al verlas de cerca las vi tan cansadas, tan heridas y tan tiernas que contuve mi risa. Había decidido que ese hombre sería el blanco perfecto de mi ira y no estaba dispuesto a dejarlo marchar sin producirle daño, el daño que a mí me habían hecho en ese día. Y acaloradamente buscaba la forma de desquitar mi rabia. Decidí golpearlo. Caminé detrás de él y vi que su espalda estaba flagelada despiadadamente. Corrí y me coloqué delante de él. Deseaba partirle el rostro a golpes. Extendí mi mano para sujetarlo del hombro y darle un puñetazo. Cuando me quedó mirando dulce y fijamente a los ojos,

0: Pensé que me iba a desmayar, pero me llenó de luz y calor. Y con voz suave me dijo: gracias, amigo, por venir en mi ayuda. Gracias por acompañarme y estar conmigo. Gracias por venir a ver quién soy, por tratar de sanar mis heridas. Por todo ello, yo te amo, hijo mío. Yo soy Jesús.
1: Las 11:21.

0: Las 12 y 58 minutos.
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3: Una señora me hace la siguiente pregunta diciéndome: señor Palau, algunas personas me han dicho que no debemos orar por los hombres en eminencia, ni por nuestra patria, ni por el mundo, porque la palabra de Dios escrita no puede fallar, lo cual considero que es verdad, con referencia a los tiempos que se están cumpliendo. Pero, aunque me han dicho todo esto, yo no puedo dejar de orar por mi nación. ¿Qué significa entonces estos pasajes de Isaías 62 y 64? Porque le he oído a usted exhortando a la nación. Entonces, ¿qué debo hacer? ¿Seguir orando o ya no? Mi estimada señora, usted debe seguir orando por su nación. Me alegro que ame a su patria. Me alegro que no pueda dejar de orar por su patria. Yo conozco su país porque veo acá su dirección. Amo su país. Yo he vivido en su país. Bien hecho, señora. Usted siga orando por su nación. Primero, porque orar es obedecer a Dios. La Biblia dice claramente, 2 Timoteo capítulo 2, exhorto ante todo que se hagan rogativas, oraciones, peticiones y acciones de gracias por todos los hombres, por los gobernantes y por todos los que están en eminencia, para que vivamos quieta y reposadamente en toda piedad y honestidad, porque esto es bueno y agradable delante de Dios, nuestro Salvador, el cual quiere que todos los hombres sean salvos y que todos vengan al conocimiento de la verdad. Hasta ahí la palabra de Dios. Mi estimada señora, ¿quién tiene la audacia? Yo sé qué secta es la que dice que no se debe orar por los gobernantes y por el país. En segundo lugar, señora, el Nuevo Testamento tiene precedencia en interpretar el Antiguo Testamento. Por ejemplo, si algo está muy claramente expresado en el Nuevo Testamento, que es la segunda parte de la Biblia, desde el nacimiento de Jesús hasta la profecía del fin de la historia, si el Nuevo Testamento enseña algo con claridad, el Antiguo Testamento no lo va a contradecir. Y si el Nuevo Testamento se sobrepone a algo del Antiguo Testamento, el Nuevo siempre tiene precedencia, siempre debe ser obedecido. Tercero, señora, amar a la nación es amar a su gente, ¿no le parece? Si usted ama a su patria, es porque ama a la gente de su patria. No es que a uno le interese tanto los ríos, las montañas, los valles, las flores. Todo eso es bonito, claro. Uno se enamora de los paisajes nativos. Uno se enamora de sus ciudades, por supuesto. Pero es la gente la que hace la nación. Si todos los 25 millones que hay en su país, señora, se retiraran y se fueran a vivir a otra parte del continente o a otra parte del mundo, y el país quedara vacío, quizás usted no sentiría lo mismo, porque orar por la nación es amar la nación, y amar la nación es amar la gente de la nación. ¿Qué quiere decir todo esto? Quiere decir respetar, servir, honrar. No quiere decir que está de acuerdo con todo lo que acontece en su país, pero quiere decir que usted ama a su país y porque lo ama, clama a Dios por él. Así que, si usted hace sus oraciones a Dios por su patria, usted está obedeciendo la palabra de Dios. Le quería decir algunas cosas más y voy a tener que hacerlo mañana porque el tiempo se me fue. Pero termino diciéndole, señora, usted está en buen camino. Usted está obedeciendo a Dios al interceder y orar a favor de su nación. Le insto a que siga adelante y que todos nuestros amigos oyentes se unan a usted.
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4: Seguimos cantando con Renacer en vivo, vivo. Gracias, Señor. Y un grito de júbilo. Gracias, Señor.

y él me escuchó. Curó todas mis heridas y me levantó. Puso fe donde ya no había esperanza. Doy gracias por su infinito amor y por siempre.

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0: 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Perdona, Señor. Oh, Señor, perdona en mi casa.

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La apostasía no es nueva. La apostasía viene aún desde la misma creación. Porque es rebeldía contra Dios. Es desobediencia a Dios. Es apartarse de Dios. Si usted se da cuenta, cuando Adán y Eva estaban en el Edén, y esto estaba enseñando ayer también el pastor Alberto, y vamos a tocar ese punto, cuando Dios le dijo, de este árbol no comerás. Pero vino el enemigo y le dijo, ah, con que él ha dicho que no comas, ni siquiera toques, ahí está. Infiltrando la mentira, el engaño. Ahora allí está la responsabilidad también del ser humano, el creer, el obedecer, el hacer o el no hacer. 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Primera Timoteo, capítulo 4, versículo 1 al versículo 3. Si usted está siguiendo este estudio en su casa, por favor, puede anotar estos textos. Y luego, si usted tiene un comentario bíblico, puede también leerlo. Y tiene un diccionario, también puede leerlo. Busquen el diccionario, hay un diccionario bíblico que es diccionario bíblico teológico, hay otro diccionario que es diccionario bíblico de Nelson. Vaya y averigüe qué es apostasía. 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La Biblia nos advierte que en los postreros tiempos ocurrirá un movimiento de apostasía generalizada en la verdadera iglesia. Muchos de los que han conocido al Señor serán engañados, le darán la espalda y se apartarán de la fe. También nos explica que ese movimiento ocurrirá precisamente antes del regreso de nuestro Señor Jesucristo por su novia, la iglesia. Una iglesia debe estar ataviada, arreglada, preparada, lista y dispuesta para el encuentro con el Señor y Salvador Jesucristo, permaneciendo fiel a su palabra, fiel a sus mandamientos, a sus leyes, a sus preceptos, a sus decretos. Fiel, fidelidad. Digan todos, fidelidad. Aquí están más de 100 personas, pero solo 10 hablan. 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
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Así son de gritones en la casa también. Entonces, Dios requiere fidelidad. Hermanos queridos, pueblo de Dios, no des la espalda al Señor. No te apartes de la fe. Después de haber conocido. Después de haber visto, después de haber oído. Primera Timoteo 4, 1 al 3. Vamos a ver algunas características. Pero el Espíritu dice claramente que en los postreros tiempos algunos apostatarán de la fe, escuchando a espíritus engañadores y a doctrinas de demonios. Y manigme, apostatarán. 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Por la hipocresía de mentirosos que teniendo cauterizada la conciencia. Segunda de Pedro, capítulo 2, verso 1 al 3. Segunda de Pedro, capítulo 2, 1 al 3. Pero hubo también falsos profetas entre el pueblo, como habrá entre vosotros falsos maestros que introducirán encubiertamente herejías destructoras. Y aún negarán al Señor que los rescató, atrayendo sobre sí mismo destrucción repentina. Y muchos seguirán sus disoluciones, por causa de los cuales el camino de la verdad será blasfemado. Y por avaricia harán mercadería de vosotros con palabras fingidas. Sobre los tales ya de largo tiempo la condenación no se tarda y su perdición no se duerme. 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Hermanos, la Biblia nos da ejemplos de personas que aún después de conocer al Señor y recibir sus beneficios, fueron desobedientes y entraron en el proceso de apostasía hasta perderse. Otros se salieron de ese proceso, se arrepintieron y volvieron a los caminos del Señor. 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Hay apostasía teológica. Apostasía teológica. Ahora, ¿qué es apostasía teológica? 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Apostasía teológica. Ahora, antes de seguir con esto, ¿qué quiere decir la palabra teología? Alguien que me ayude, por favor. ¿Qué significa la palabra teología? ¿Ah?
Estudio de la Biblia, palabra de Dios. Imatikanga, a ver, estudiantes de la Biblia. A ver. Teología, Nikuni. Imatatinishani teología. ¿Seguro? ¿Seguro, hermana? Chaychukanga. Chaymikanga. Y si no es, pues que no sea, ¿qué voy a hacer? ¿Sabes qué significa teología? Teología está compuesto de dos palabras. Teos, que significa Dios. Y logos, que es conocimiento o estudio. Entonces, uniendo estas dos palabras, teología quiere decir el estudio de Dios. Eso es teología. ¿Ya? ¿Ima? ¿Ima tikan? No. Ya, eso es una cosa. 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Eso se llama bibliología. Bibliología, el estudio de la Biblia. 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Una letra puede cambiar el sentido de un contenido. Expertos lingüísticos que están aquí saben lo que yo estoy diciendo. ¿No es cierto? Tsunami. No es lo mismo decir casa que caza. ¿O es igual? Con S y con Z. Yo creo que estoy hablando aquí en medio de doctores, PhDs, licenciados, licenciado con la lo que quiera que tianguich. Ingenieros, abogados, ¿no es cierto? Newcaps PhD también charene. Gracias al Señor. Amén, hermanos. Usted también tiene PhD. ¿Sabía eso usted o no sabía? Sí, a ver, ¿y más bitcan que PhD está charingue? Levante la mano los padres. Padres. Usted es un PhD, ¿sabía? Sí, a ver, ¿por qué? Oye, chichi. Yo que ni tengo mi PhD. Soy pastor honrado y decente. PhD. Usted también es un padre honesto y decente. Tienes PhD. Solo uno creo que me entendió lo que le dije. Pero bueno, muchas gracias. 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Y sinasati, kunan rikunchik, hay apostasía teológica. ¿Qué es apostasía teológica? Que hoy por hoy hay, existen muchas interpretaciones acerca de Dios. Mucha gente europea dice, Dios no existe. Dios es el árbol, Dios es la montaña, Dios es mi mano, Dios es el dinero. Y no solo europea, sino mucha gente también en en nuestro continente, o en nuestros países, o en nuestras ciudades, o jóvenes universitarios están diciendo, Dios no existe. Apostasía teológica. Se están apartando de la verdad de Dios. Mucha gente está mirando a Dios de muchas maneras. Unos miran a Dios como mirar un Papá Noel. Unos miran a Dios como mirar a un viejito aburrido, barbudo, con una espada para cortar cabezas a todos los que se equivocan. Apostasía teológica. 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
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Maikuna kani, esta iglesia es fría, esta iglesia no tiene el espíritu. En esta iglesia no hay avivamiento. Si usted quiere que haya avivamiento, querido oyente, querido hermano, que estás esta mañana aquí, el avivamiento empieza por tu casa, el avivamiento empieza por tu hogar, el avivamiento empieza por ti mismo. ¿Cómo puedes decir que no hay espíritu? ¿Cómo puedes decir que en la iglesia no está el Espíritu de Dios? Cuando la Biblia dice que somos sellados con el Espíritu Santo hasta el día de la redención. Muchos están malinterpretando la llenura del Espíritu Santo de Dios. Maikuna kayuyan, llenura del Espíritu Santo ka, solo kultupi, solamente tususpa, singurispa, uima kunata ruraspa, chaymi lleno del Espíritu Santo, manachasnacho. La palabra llenura quiere decir control, dominio. Ser controlado por el Espíritu Santo, manejado, dominado, dirigido por el Espíritu Santo de Dios. Y el Espíritu Santo de Dios no es que se manifiesta solo en el culto, sino se manifiesta en todas las áreas, los ámbitos de nuestra vida diaria, pero primero en el hogar, en la familia. 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Pero huasipica. Kaparire kunkuna, warmita maska kunkuna, kusa taharia kunkuna, wawasta maltrata kunkuna, y chaika mana nishaninchu, llenura del Espíritu Santo. ¿Estamos entendiendo? ¿Estamos o no estamos? Y chaikuna maltami, kunampunza kunaka, iglesia kunapis, dividir y kunkuna, separar y kunkuna, lado y ari kunkuna, maikunaka. A ver, chico, por favor. Maikunaka, sala kunata pasca kunchignin, kaitaurra kunchignin, chaitaurra kunchignin. Por favor, sea más ordenado. Estudie la palabra, medite la palabra, reflexione lo que dice en la Sagrada Escritura y viva de acuerdo a la palabra de Dios. No hablemos lo que nosotros queramos, hablemos y enseñemos, compartamos lo que dice la bendita palabra del Rey de Reyes y Señor de Señores, sabiendo que es la máxima autoridad la palabra del Señor. Aleluya. 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Yamikaina rikurkanchi. Apostasía es retirarse, desertar, renegar y abandonar la fe. Es separarse y divorciarse del Señor. En otras palabras, la apostasía es el estado final del proceso en donde el creyente se mantiene practicando el pecado. No se arrepiente y por ello cae en herejías y blasfemias en contra del Señor que lo rescató. 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Ley ya mi carga, pero si usted se da cuenta, el diezmo estaba antes de la ley. Estudie la Biblia, estudie, escudriñe la Escritura, medite la palabra. No quiero meterme en materia de los otros pastores. Simplemente hago una alusión a verdades de la palabra. Causas de la apostasía. Y mamántati apostasía, Samón. Con el ricoso. ¿Cuáles son las
causas de la apostasía. Causas. Lucas capítulo 8, versículo 13. Lucas 8, 13. Les voy a dar los textos para que ustedes lean, por favor. Primera Timoteo 4, 1 al 3, el que ya leímos hace un momentito. 4, 1 al 3. Tenemos Segunda Tesalonicenses 2, 1 al 4, que ayer ya lo leímos. Y también Hebreos 13, 12 y Segunda de Pedro 2, 1 al 3. La apostasía es un proceso degenerativo que lleva a los creyentes hacia la perdición eterna y es provocado por algunas de las situaciones siguientes. Y basamantati apostasía magiaikunchi. Y basamanta. Muchos, ayer dije, creen en el Señor, creen en Dios. Hebreos capítulo 11, versículo 1. ¿Qué es la fe? La fe es creer. Amén, hermanos. La fe es creer. Es esperar. Es decir, plenamente, yo creo en ti, firmemente. Pero no solo cuando las cosas están bien. Mucha gente cree cuando las cosas le va bien. Ah, sí, yo creo en Dios. Pero cuando las cosas van mal, reniegas, quieres apartarte. Entonces, miren, hermanos queridos, causas de la apostasía. Esto no es que ya de la noche a la mañana alguien se vuelve un apóstata, no, sino que va de a poco, de a poco, de a poco. Primera cosa, falsos profetas. Deuteronomio capítulo 13, versículo 15. Causas. Falsos profetas. Deuteronomio capítulo 13, versículo 5. Alguien que lo lea rápidamente, por favor. Libro de Deuteronomio, capítulo 13, versículo 5. ¿Ya escucharon, Guichi? Risa para Kiko. Libro de Deuteronomio, capítulo 13. Lea, mi hermano. Y mátame rana carca. Ya un antiguo testamento pima. Hala, con un tiempo chay leyes te explica. Y más esto contigo. Manas aquí. Hace más canción. Tal vez ya las iglesias quedarían vacías, pues. Solo del diezmo y de la ofrenda, como en Hechos capítulo 5 de Ananías y Zafira. ¿Qué pasó? Y mató con Ananías y Zafira. Caicito sabe mi jato canchi, Pedrito, caicito sabe. Pero como Pedro tenía el discernimiento del Espíritu, que dice, ¿por qué mientes? Cerrato, señor Guanyurka. Hípata kimsa, kimsa ora pasarca y warmi samurka. Si esto sucede a jato canchi, ni Pedro ca. 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Oye, qué mala costumbre de la gente, ¿no? Hola hermano, ¿cómo estás? Bienvenido, pasa, pasa, pasa. Riki riki, ya te riku kunkuna. Oye, kungaka como que automático, ¿no? Y
Y en la iglesia también somos igualitos. Entra alguien solo para qué. Pero ni siquiera decimos, pase por favor, hermano, pase, siéntese. Nada. Solo rico un gapaz. Eso se llama ser curiosos. Bueno, catizun curancayunas. Mira, hermanos, cuando alguien te dice, Dios me dijo. ¿Dios me dijo? Alguna vez me llamaron de un X país y me dice de la siguiente manera: el Señor me ha dicho que dejes predicar a un hermano que está ahí en la ciudad de Cuenca. Tú eres el pastor tal. El Señor me ha dicho que le dejes predicar ahí. Le digo, hermano, discúlpame. Yo no te conozco ni sé quién eres. ¿Cómo yo no sé ni quién es ese hermano? ¿Cómo voy a dejar yo predicar? Ya tengo los programas elaborados. ¿Quiénes van a predicar? El Señor me ha dicho. Y le digo, hermano, discúlpame, pero a mí no me ha dicho nada el Señor. Porque supuestamente el Señor me puso a mí como pastor en Cuenca, ¿no es cierto? El Señor me puso, no la gente. Entonces, si Él me ha puesto a mí, ¿a quién tiene que dirigirse el Señor? A su pastor, pues, a su siervo, ¿no es cierto? El que me puso, a mi Señor, el príncipe de los pastores, a su servidor, tendrá que decir, Pedro, yo te digo. ¿Amén o no amén? Mucha gente dice, el Señor me ha dicho que eres bendecido. Gloria a Dios, yo ya sé eso desde que acepté a Cristo. Soy bendecido con toda bendición espiritual, según el libro de Efesios capítulo 1 versículo 3. Amén, hermanos. Voy a con Ichixo. 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Significa, ¿qué dice en Deuteronomio? Hay que ver si es verdad o es mentira. Pero susa kajpika y maturachuningmi, y matamurrana karka chai punza kunapika, wanyuchina mi karka, porque es un mentiroso. Hermano, no le prestes oído. No presten oído. 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No, señores. Hakuchika iglesiaman, hakuchika iglesiaman, chaipimi fuego tían, chaipimi Espíritu Santo tían. No, señores, el Espíritu Santo está dentro de mí desde el día en que yo acepté a Cristo Jesús hasta el día de la redención. Ahora, permanezca en la verdad. Kutimaikunaka, diferentes escuelas, diferente yachana kunamanrishpa, chayachaikuna tapamun iglesiaman. Y chaipi mi iglesia pica, ni a pastor tamana kazu y kazari, ni a yachachikunata mana huyasungni, ni a imata nijis, pastor, nachasnaka, nachasnaka, kariadurkuna. Esos son apóstatas. Se alejan de la palabra, niegan la palabra. Mana Dios paximinis kasina, causasun ninguna. Falsos profetas. Y chaikuna mi kunampunza kunapika, iglesia kunaka, un montón de iglesias divididas, destrozadas, hecho pedazos, familias divididas, familias destrozadas. Ahora, kutichaipa kayukunchika y mátate uranakanchi. ¿Por qué más, hermanos? ¿Por qué más llegan a la apostasía? Por la ignorancia de la palabra de Dios. ¿Cuál es otro punto? Y mami casca, ignorancia de la palabra de Dios. Por favor, lea a alguien 2 Timoteo 3, 16 y 17, rápidamente. 2 Timoteo 3, 16 y 17. Toda la escritura es inspirada por Dios y es útil ¿para qué? Para enseñar, corregir, redarguir, instruir. 17 dice que a fin de que el hombre de Dios sea perfecto, enteramente preparado para toda buena obra. Escudriñad la escritura.
porque parece que en ella encontréis la verdad, y la verdad os hará libres. Escudriñe la escritura. Estudie la Biblia, medite la palabra. Proverbios capítulo 1, versículo 32. Proverbios capítulo 1, versículo 32. Porque el desvío de los ignorantes los matará, y la prosperidad de los necios los echará a perder. El desvío, la ignorancia, el no conocer la palabra de Dios, el no conocer la escritura, el no trazar bien la palabra de verdad. Estudie la Biblia, medite, hermano, búscala, es dulce como la miel. Amén, iglesia. La Biblia te hace sabio. Levanten la mano los sabios. Nadie. Ahora levanten la mano los sabidos toditos. Si usted y yo queremos ser sabios, lea la Biblia. Si queremos ser expertos, lea la Biblia. Si quiere ser inteligente, lea la Biblia. Si quiere adquirir conocimiento, lea la Biblia. Escudriñe la escritura. Esta es la verdad absoluta. Y reitero lo que dije ayer, no hay otra verdad más que la bendita palabra de Dios. Ya está todo escrito aquí, la Biblia. ¿Quieren aprender economía? Lean la Biblia. ¿Quieren ser un buen administrador? Lea la Biblia. ¿Quieren ser un buen esposo? Lea la Biblia. ¿Quieren ser una buena esposa? Lea la Biblia. ¿Quieren ser un buen padre? Lea la Biblia. ¿Quieren ser un buen hijo? Lea la Biblia. ¿Quieres ser un gran estudiante? Lea la Biblia. Estudie la palabra. Y cuando usted estudie la palabra, usted conozca la verdad, usted tenga la palabra en su corazón y en su mente, usted va a poder defender la fe. Vimana Cuyuchinga, Vimana Kailayaninga, Vimana Chailayaninga. ¿Por qué? La Biblia dice: bienaventurado el varón que no anduvo en consejos de malos, sino que en la ley de Jehová está su delicia, y en ella medita de día y de noche. Será como árbol plantado junto a corrientes de aguas, que da su fruto a su tiempo, y sus hojas no se caen, y todo lo que hace prosperará. Palabra de Dios, según el libro de Salmos, capítulo 1. Maki waks duro duro waktangichi mana nyukap sino ya Dios. Pablo le dice a Timoteo: ocúpate en esto, en la lectura, en la predicación, en la enseñanza, en la exhortación. Lo que has oído de mí ante muchos, esto encarga a hombres fieles que sean idóneos para enseñar también a otros. La palabra de Dios dice, Josué capítulo 1, versículos 7 hasta el 9: nunca se apartará de tu boca este libro de la ley, sino que de día y de noche meditarás en él, porque entonces harás prosperar tu camino y todo te saldrá bien. Amén, iglesia. Amén o no amén. Desead como niños recién nacidos la leche espiritual no adulterada, para que por ella crezcáis. Ama wawakunazati, wawakunazati. Wawakunazami, inquitasca, caimampusasca, caimampusasca, caipitiachik pitiaco, caimantiachik pitiare, caitamunaco, caitamunaco. No tienen firmeza, no tienen decisión. Pero usted y yo debemos estar firmes, permanecer en la verdad, permanecer en la palabra, vivir lo que nos dice la palabra del Rey de Reyes y Señor de Señores, Jehová de los ejércitos. Aleluya. No te preocupes. Tasra mi cano kikone panikona. Pipis y mata nixamonga, pipis kaitaninga, muskukona samonga,
Yuka kaitauyani, chaitauyani, niskuna. Lea la Biblia, por favor. Come la Biblia de día y de noche. Y que nadie te engañe. Ni pi cantacama inquitacho. Ni pi, por favor. Así yura, sapiasca yuraca, mana la duyangacho. Pero con amponza crisconaca, joven con apis, yuyas con apis, caiman ricumare, chaiman ricumare, cae iglesia nicumare, cae iglesia nicumare, ratu taca caipe, ratu taca chaipe, asa taca criglaya, asa taca mana criglaya. A la final ya no se sabe ni dónde mismo quiere estar. Yo cachaita nini, esos son los cristianos recolectores. ¿Y mamica? Hay algunos que andan buscando iglesias perfectas. Maikunaka, maipiti problema isa, chaipi misakirisa nini. ¿Qué matrimonio no tiene problemas? Pastor Alberto y achachikur cañaja, problemas tianzo. Suktapu isa takankuna turrani, a ver, uyakuska na uyakuska te yachangapu. ¿Cuál es la regla universal que Pastor Alberto enseñó? Que está en la Biblia. Todos estaban durmiendo, creo. ¿Qué pasa, pues, iglesia? ¡Chay, mi rikizaki! ¡Ya si tíaj pipis! ¡Tazir tíaj pipis! ¡May pic durminas! ¡Culto mams! May big astam sning, soy pastor de tuk ala, hatama durmechinata yacha. Ni siquiera coges una nota, ni siquiera coges un verso, ni siquiera notas, ni cuaderno te napamungi, ni Biblia te manapamungi, ni imata. Biblia te apamungi, wichkas apamungi, wichkas apasparingi, Himalaya ti firmeza tacharingi, Himalaya ti sinchiangi, chaimanta mi criscunaca, la duyan fácilmente, chaimanta mi criscunaca, hawasa inquitasca, pipis, maipis. Testigo con ajapín, mormón con ajapín, adventista con ajapín, aloha tomo choy de tu predico, mejor choy para iglesia, aman rezaza. No conocen la palabra. No conocen la verdad, no tienen raíz profunda. 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Oye con ichicho. Por la ignorancia de la palabra de Dios, llegan a la apostasía. Tengo 9 minutos. Lucas capítulo 8, versículo 13. Otra causa. No echar raíz, no echar raíz. Y las pruebas, y las pruebas. Kaikuna tayachanaka, 1, 2, 3, 4 horas es muy poco, se necesita mucho tiempo. Lucas capítulo 8, verso 13. Lucas 8, 13. No echar raíz y también las pruebas. Rizaychi, ratito, chay versota, por favor. Si usted está en casa, acompáñeme con la lectura de la palabra de Dios. Lucas capítulo 8, versículo 13. Los de sobre la piedra son los que, habiendo oído, reciben la palabra con gozo. Pero estos no tienen raíces. Creen por algún tiempo y en el tiempo de la prueba se apartan, apostatan la fe. ¿Manacho? Maikuna kayuyan mari, Señor Piña, ya usted venga a Jesús y ya todos tus problemas se acaban. ¿Será o no será? ¿Qué dicen ustedes? Ven a Jesús. A ver, iglesia, todos los que están aquí, por favor, présteme atención a lo que les estoy diciendo. Y amigo oyente, usted también. Mire, cuando alguien dice, ven a Jesús y todos tus problemas
se acabarán. ¿Usted qué dice? ¿Amén? ¿O no amén? No, señores. Jesucristo dijo, en este mundo tendréis aflicción. Pero no te preocupes, yo he vencido al mundo. Hago una correlación con la enseñanza del pastor. Cuando usted se casa, ¿acaban los problemas? ¿O recién empiezan los problemas? Así es que, señorita, piénselo bien antes de casarse. ¿Sí? Algunos se casan pensando que ya se van a terminar los problemas. Y algunos vienen a Cristo y dicen, ay, yo tengo tantos problemas. Y alguien dice, ven a Jesús, y todos los, y luego aparecen más problemas, más problemas, más problemas. Entonces, ¿quién dice? Ay, no, esto está peor que antes. Sí van a haber los problemas, pero ¿sabe qué? Va a venir las pruebas. Cuando usted está en Cristo, tiene una perspectiva diferente. Ya no mira con sus ojos, usted mira de acuerdo a la voluntad de Dios. ¿Amén, iglesia? Si no es para acá, huauquicuna, panicuna, no echar raíz. Y mati maipika tukungichi. Hebreos libro kunan o kaina ni kurka masawata nya kai kaipi masawata tame aniversario pacta chikungichi. 49 años. Ustedes ya tienen que ser viejos espirituales, pero son guaguas espirituales. ¿Sí o no? 49 años pica. Subversito por años ayachaspa, 49 versos de memoria también achanakangi. Y más ate achangichi. Maikonakani, suktaps na achangichi. Pagado, fiado, chaitas. ¿Nazo? Y mamanta. ¿Sabe por qué? Porque hay un conformismo. Porque te conformas viniendo a la iglesia. Porque te conformas cantando un especial. Porque te conformas haciendo cosas pequeñas. Y no te dedicas a estudiar la palabra. No te dedicas a escudriñar la escritura. ¿Acaso yo, pastor Zucani, Biblia te estudia con gapaca? Pastor Gunachi estudian la predicanap, ya chachinap. Usted también tiene que estudiar la Biblia de día y de noche. ¿Para qué? Para que tengas una vida conforme a la bendita palabra de nuestro Señor y Salvador Jesucristo. Amén, iglesia. Chasnami. No echan raíz. Watanta kultumampuri, watanta pusaktukum, watanta, pero sigue guagua, guagua, guagua espiritual. No echas raíz. 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Háganse los santos ahora, háganse los santos. Ah. Kosatakami, Warmitakami, Vecinotakami. Pichi aspamanta, demandero, Sarikai Pigatia con Gichi. 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Mira. Entonces. No echan raíz. O a tanta por en iglesia aman. 49 años. ¿Y qué dice la Biblia? Hebreos 5:12. Debiendo ser ya maestros, ¿tenéis necesidad de qué? De leche espiritual. Cancuna caña ya chachicuna, cuna cuna, rima cuna, conferencistas. Cancuna caña pastores, líderes, evangelistas, misioneros, canátame, guaguazati, guaguazati, guaguazati, causa con guichi. Y mamanta, por falta de conocer la palabra de Dios. ¿Voy a con Ichixo? Si no es para acá, debemos echar raíz. Dígale al que está a su lado, echa raíz, hombre. Echemos raíz. Ya sinchiazo, sapiazo, ya turruyazo. Pero ama turruyangi songota. No quiero que seas duro de corazón, sino duro, firme, fuerte espiritualmente. Biblia te estudi, tuti casca, punza casca.
Imanami zuzuawaka, imatati maskan zuzuaka. Leche, leche, leche, leche. ¿No es cierto? Leche. 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Wakanza, peñarinza. 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Entonces, pastores y líderes, donde hay pecado, hay que hablar de pecado. Donde hay chisme, hay que hablar del chisme. Donde hay ladrones, hay que hablar sobre el robo. Donde hay engaño, hay que hablar sobre el engaño. Donde hay fornicación, donde hay cuántos pecados, hay que hablar de aquello. 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Pero todo está en los planes de Dios. No echar raíz. Y las pruebas. La prueba te va a venir, pero no te vayas del Señor. Las pruebas van a llegar, pero la Biblia dice. Para madurarnos. Entonces, cuando usted sea aprobado, dele gloria a Dios. Qué lindo. Pastor Luis Romancela. Suktik Pastor Kona, Ricky, Pastor Manuel Cruz. Guarmita Hichuska Kona. Taitamito apasca paikuna puarme wata. Kuti paikuna imata turraku. Sakiriskacho, laduyeskacho, kisaskacho. No, señores. Paikuna kani, gloria a Dios. Aleluya. Eso es por qué, porque conocen a Dios, creen en Dios, hay firmeza, hay madurez, hermanos. Amén, amada iglesia. 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Senacho kanga? Sname o kipanikuna. Falta madurez, falta firmeza. No han echado raíz. Y las pruebas, un guijapín, nana japín. ¿Cuándo es fácil cantar, iglesia? ¿Cuándo es fácil cantar? Si alguien te pregunta cómo estás, ¿qué le dirás? ¿Qué le dirás? Imanín, bendecido, prosperado y en victoria vivo yo. Sí, pero cuando todo está bien, dices victoria vivo yo. 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Wawakuna jariakpika. 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Chaipika.
Ahí debes decir, si alguien te pregunta cómo estás, ¿qué le dirás? Yo estoy en el Señor y nada ni nadie me podrá separar del amor de Cristo. Tribulación, angustia, persecución, hambre, desnudez, nada ni nadie me podrá separar del amor de Cristo. Antes, en todas estas cosas, somos más que vencedores por medio de aquel que nos amó. Amén, iglesia. Que nada. Hay que una tontera, amante iglesia, amante lado y ancona. Y yo se la colto a mi yo cajo chema ongosca. Ay, hermanos. Ya que me hagan cristo en esta ricuspaca. Ya se hace canga, van a hacer una canga. Y más la ensayo a mi samón. Manao, yo cajo mi curcani, que soy mamá, no samurcán. 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Pruebas te van a venir de diferentes maneras. Kaita rizas pa tu kuchisanini konan kayoras. Nyoka tiempo nyami tu kuriska. Libro de Santiago. Vamos todos a Santiago. Santiago, capítulo 1, versículo 2. Imanen. Hermanos míos, tened por sumo gozo cuando os halléis en diversas pruebas te van a venir de diferentes maneras. Caíte risas para tu cuchisanini con ancayoras. Yuca tiempo ñami tu curisca. Libro de Santiago. Vamos todos a Santiago. Santiago.

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Pruebas te van a venir, pruebas nos van a venir, pero no te preocupes, en el Señor somos más que vencedores. No te alejes, tu cuileza quisamungame. Pablo estaba encarcelado, Pablo estaba atado de pie y mano, Pablo estaba sufriendo, pero a las 12, a medianoche, dice la Biblia, él cantaba, él oraba, y en medio de la prueba, usted tiene que, en vez de alejarse de la iglesia, en vez de alejarse de la obra, en vez de alejarse del ministerio, ore al Señor, clame a Dios, clama a mí y yo te responderé y te enseñaré cosas grandes y ocultas que tú no conoces. Daniel no se alejó, Daniel oró. José no se alejó, José oró. Perseveremos, hermanos, en los caminos del Señor. No seas un apóstata, porque viene prueba. Echa raíz, por favor, ya es tiempo. Si no quieres apostatar, echa raíz en la bendita palabra de nuestro Señor y Salvador Jesucristo. Que Dios te bendiga.

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Hermano joven. Usted, papito, usted. Eso. Gracias, hermanito querido. Gracias, varón. Diga lo que el espíritu le hace hablar a usted.

Gracias, hermanito. 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

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Vimos el poder que le pertenece como Hijo único de Dios, pues nos ha mostrado todo el amor y toda la verdad. 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

Resolvemos está con Antotamante Ricolcán, sigue Ezequiel capítulo 43. Ezequiel 43 describe el regreso triunfal de la gloria de Dios al templo de Jerusalén y establece el propósito espiritual detrás de esta visión. El pasaje transmite un mensaje de restauración, santidad y arrepentimiento. 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El capítulo anterior es, Ezequiel había visto cómo la presencia de Dios abandonaba el templo debido a la idolatría y el pecado del pueblo. 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Capítulo 43, Pekariconchi, Dios regresa majestuosamente por la puerta oriental, llenando la casa con su gloria, lo que simboliza el restablecimiento de la relación entre Dios y su pueblo. 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Katipika rikunchi el llamado al arrepentimiento y la humildad. 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Dios le ordena al profeta que le muestre este templo y sus medidas al pueblo de Israel. El propósito de esta revelación grandiosa es producir vergüenza y convicción de pecado, ayudándolos a reconocer que su mal comportamiento había alejado a Dios. 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
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La última parte del capítulo establece las instrucciones detalladas para la consagración del altar y las ofrendas. Destaca la importancia de la pureza y marca una división clara entre lo santo y lo profano. 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Profundizar este texto permite entender las necesidades de vivir en armonía y obediencia con Dios. Si quieres conocer más detalles sobre este versículo específico o el significado espiritual de las medidas del templo, solo acudir a la palabra de Dios, entender más profundamente lo que Dios estaba hablando al pueblo de Israel. 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

las 4 de la mañana, 34 minutos. 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

Ya me tocó las 4 de la mañana, 41 minutos. 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

0: Las 4 de la mañana, 40, 59 minutos. 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
1: Las 5 y 5 minutos.

Y manaza, buenos días. Así tu tamanta y ahí tu cuna, así tu tamanta mamita cuna, buenos días, alabado. Así se chupa cariño, así se chupa taricungi, richaricungi, buenos días, pagui tu tamanta a las 4 en punto de la mañana, manta. Roma sin en vivo en Tandarisca, manta, buenos días. Y a mi kai picani, buenos días, cambas amigo y hermano Iván Yunga. Como pasa el minuto, como pasa las horas, por favor. Bueno, yo pienso que Pedrito, programación de tu cuchillín y somos comerciales. Oiga, se pasa en la cama, como pasa el tiempo, minutos. Hasta nosotros por acá, preparan, listo. Oiga, 5:15, ratito. Los 45 minutos restantes estaré a tu lado. Jueves, tu tamanta, Vicán, 4 días de junio 2026, tu tamanta. ¿Qué tal, cómo estamos? Buenos días. Angie, tu tamanta, buenos días, contentos y alegres, muy felices. Amanecer

100.1, mi cancha, el buen sembrador, San Gisela, Alto Pichulasca Radio. ¿Qué tal? Tutamanta, jueves, aguamote, a comer mote, dice Tutamanta. Ahora estás a mi canca y Ñucanchic, provincia de Chimborazo, uno de los cantones. Cantón, amote, mapi, casa, china, hasta un cari jueves con Imatacán, hatun, feria y metían cachay, pueblito, chillala, pueblito, pero ahí llena la gente. Y maita mana puri, maita mana ri, oiga, full tráfico, a full comercio, al full circulación de dinero, ¿sí o no? Económicamente, en los jueves, sí, así es en Guamote. Pero le comento de que Feria y Macatían, martes y Mamanta Nación, mercado de papas o plaza de papas, o no sé, imagínense, eso te chingue, el lugar donde están vendiendo tuqui tuqui chipapa, chaycuni maca. Martes, chaupi, punza manto y chimantían Nación. Sí, chasamicán, buenos días, 5:18 minutos. Martes, mante, mami, guamote, ma pique feria, tian. De repente, ma cambo así papita, y ma algún legumbre, zanahoria, ma chaycon, y ma tucurico, y ma pica. Guamote, manchin guilla rato, chayfe, santito, con guillame. Claro que sí. Mana caro, ta, y ma río, bambi, mana chaycon, un rispazo, na chasio, ¿no? 5:18 minutos. Ya miércoles, ya tuquipunza, tenía medio económicamente. Si mueve ahí en Guamote, ahí en el mercado de papas. Pero que tenga jueves, está acá, oiga. De todo, solamente no he visto en Guamote es que no hay feria de carro, nada más. Feria de carro, nada más. La 5 nomina, 19 minutos, 5 nos aguanta, 19 minutos, 5:19.

sabes lo que hace, aunque tú no lo comprendes. Él es tu fortaleza en tiempos de aflicción, claro que sí. Buenos días. Vamos a ver en plataforma digital, me dijeron que te en Tandarín, todo depende de ti. Comparta, por favor. Comparta, comparta, comparta. El buen sembrador está. Amanecer con Cristo, rumba clases. Ya mismo va a terminar. Imagina ni sonar y estás una semana en el sur. ¿Por qué dice? No es que porque nosotros ya no vamos a estar, sino que los muchachos, los guambritos, por favor, ya no van a ir a la escuela, ya van a salir a vacaciones en región o región Sierra y Oriente de Barriga, así que es algo así. Es. Y en Costa, ahí sí, con ellos sí vamos a seguir en compañía. Rumba clases en España. Porque por recién nomás entraron en clases los muchachos, los guambritos que viven por Costa, región Costa. Periodo escolar 2026-2027 ellos.

Capitán, buenos días, las 5 minutos, 21 minutos, 5 horas, Tamanta, 21 minutitos, su Tamanta, horas. Juan de Aquileva, buenos días, Dios los bendiga, hermano Iván, dice saludos desde Quito. Bendiciones, un lindo programa, Paguillata, buenos días, buenos días, buenos días, Paguio y Acuscamanta, Paguitán, Arishcamanta, la 5 minutos, 21, 521, da, a ver, Magdalena, Patarón, buenos días. María Caguana, buenos días, hermano, bendiciones, ahí tu Tamanta. Producciones Digital Mucho Pacari, buenos días, un laicito que le envía. Luis Lema Piñán, buenos días, Imanaza Tutamanta, horas. Buenos días, Imanaza José Chungán, buenos días, Imanaza Saraí Guamán, Frenca Yautibuc, buenos días. Luciana Roldán, buenos días. ¿Quién es más? Allí Tutamanta, Luchito Guapi, buenos días, Luchito Guapi. Allí Tutamanta, las 5 minutos, 22 minutos, 5 de Tamanta, 22 minutitos, mi Tucún, achiyangmi, punzayangmi, punzayangmi. Es un nuevo día, es un nuevo amanecer. Encomendemos en las manos de Dios y con eso vamos hacia adelante con fuerza a cumplir con nuestras metas, a cumplir con nuestros sueños. Nuestros metas, nuestros sueños es un largo plazo, dice. Pero que se imagina Pascanín y nuestras metas, nuestros sueños en corto plazo, dice. Y si ya te imagina Canín, tengo planes ya para este fin de año. Tengo ya planes hasta 2027, algunos sí. Encomienda siempre en las manos de Dios, verá que sí se cumple. Cuando pones lo primero, la confianza, la fe en Dios. Y por ahí viene, hay fe, hay confianza, hay mentalidad positiva, tacharingue. Oiga, sí se va a cumplir. Se manta, se te yuespa, te tamanta, ahora se va a pijatarilla, licharilla. No te desanimes, no te des por vencido. Claro que sí, el transcurso de vida, cualquier cosa que tengas en el sueño, no viene lo fácil, siempre viene con pruebas, siempre viene con lucha, siempre viene con tal vez, imagíname, está un hecho, tal vez, con algo de negativo, todo eso viene. Tal vez, chaymeta manchayenga, pa, alguna cosa tienes que tal vez sufrir, tienes que llorar, tienes que dar. Maipica, tal vez Nina Shamunga, yo, ahí queda, ya no más. Maipica, ya no, parece que por acá no es. Entonces, ahí sí, ya nunca vas a alcanzar. Oiga, mana ni tu kungi, tal vez, meta de shunga, nyuka yueta, pacta china, ticani, ya, algo así. Sino que siempre tu mentalidad es negativa, tu mentalidad ya no es positiva. Entonces, eso ya no va, oiga, ya no viene en el sueño a cumplir, sino que solamente queda por ahí en una historia nomás. Sino que cutican, saituki, meta, tasumusku, kuna tacharingue, pacta chichata, ningue. Siempre tienes que luchar ahí en el transcurso, en el recorrido del camino. Imagíname, físicamente. Suñanta por Icapasca, por ahí en el transcurso del camino viene mucho peligro. El chofer con Apagate, ahí viene por tráfico, ahí viene de pronto cruza un perro, ahí cruza un ganado, hasta puede cruzar unas personas, unos humanos, o por ahí una piedra caída en el camino, por ahí unos baches, unos huecos, chapamuertos. Oiga, tienes que frenar, acelerar, mirada siempre adelante. Oiga, sí. Si de pronto por ahí estás medio descuidado, medio chaipi, así está medio mana, tanto atento, kangi, por ahí un cruza un perro, pas encima del perro, dañas tu carro y hasta ahí nomás llegas tu destino, tu rumbo. Entonces, es algo así la vida también. Si en alguna cosa, si no estás atento, yuyaipi, por ahí puedes tropezar y decir, hasta aquí nomás llegué, ya no voy más. Entonces, ¿qué te puedo decirle? En la mirada hacia adelante, siempre con una mentalidad positiva, ¿dónde quieres llegar? Chasa machayana kangi, chasa mi porina kangi, chay wang miña upang manchayana y tu kungi. Si de caso contrario, si en alguna cosa te debilitas, oiga, hasta ahí nomás, como quien dice, hasta ahí nomás trajo el río, hasta ahí nomás trajo el río, algo así. Si tienes sueños a cumplir, con fe, con confianza. Sí, atento, todo lo que venga, oiga, si estás con ese sueño a cumplir, tienes que estar atento, porque el destino te lleva en el camino, si can, ñajama, nishkashina, atento, rispaka, chayangi, yami, chay, lugar, destino, man. Si de pronto por ahí algo te pasa, por ejemplo, man, atento, rikungi, caíste en un hueco grandote, en el camino, se puncha la llanta y quedas ahí, sí, oiga. México, anima que algunas cosas tan graves, por ahí cosas materiales que tienes que arreglar, puedes pasar muchas cosas y al destino no llegas.
5:26 minutos, 5:26 minutos, 5:26 minutos. 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

5:33 5 horas de Tamanta, 33 minutos, mi tucunto Tamanta horas. Alce nomás volumen. Alce nomás su volumen. Escucha el buen sembrador la mañana de jueves. Jueves, como quien dice, antes de la de fin de semana. 5:33 5 horas de Tamanta, 33 minutos, mi tucunto Tamanta horas. Es un jueves, jueves amanecer. Es un jueves amanecer, es un jueves que podemos salir con la mentalidad positiva, que hoy es otra de las oportunidades más. Hoy es otra de las oportunidades más que Dios nos da. Así que a cumplir los sueños. Así que a luchar. Claro que sí, hombritos. De pronto estás un poquito bajo en las notas. Dale con todo, dale con ganas. Dios está contigo, nunca estás solo. Así nomás. Las 5:34 mi tucum, punza yang. Ayata campachatito, tapacariño, sachirito, tamanta. Asa huayra tu tamanta, asa. Conusa tu tamanta, no sé cómo estamos, pero levante nomás. Las 5:34 a ver, yugacho automático, 0969-673-877. Niño WhatsApp, buenos días, tu tamanta ahora. Oiga. Le comento que de repente can con que pueden simapi alguna noticia, algún wijaycito, algo puedes venir a dejarlo más hoy por hoy, claro que sí. ¿Algún comunicado, alguna invitación? Chamunguilla, por favor. Chamunguilla, por favor, buenos días. Yugensica, suyensica y maybe mi. Ñaupa, maybe mi querca mercado de papas. Hoy, ahora vuelta en ese mercado, hay full legumbres, hay full pescados. Ahí por ahí. Por ahí venden productos químicos, abono, guagra con apajambi, tukuchikuna. Ahí a la vueltita nomás. Ahí en el localcito donde vendemos vuelta carnecita de chancho, de ganado, de pollo. ¿Dónde estaban? Todo lo que es carne. Si es porque tú que chaycuni mata, Randy y Taipa, seguito, deja nomás ahí comunicados. Ahí, deje nomás comunicados, invitaciones, saludos, no se imita de la sectioning. Ahí estaremos. Yucayate, por favor. Las 5:36, 5 hasta Tamanta, 36 minutos, mi canto Tamanta horas. Buenos días, Jiménez Edgar Alcocer. Buenos días, hermano, lindo programa. Pagui Cuyata. Gracias por calificarme así. Bueno, Pagui Cuyata, Eduardo Tamami. Buenos días, un lecito que le envía. Gracias. La linda mañana, buenos días, 5:36. Edgar Alcocer dice: bendiciones, hermano. Pagui Cuyata, lindo reflexión. Pagui Cuyata, sí, vamos. Sonia Valla, buenos días. Buenos días, Mayhan Yastawan. José Valla, buenos días. Saraí Guamán. Y Yunganda también despertó y está unidos con nosotros.

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Hombritos, por favor, Jatarichi. Y Charichi, ni acá baja. Asume con uniforme Tamashkai. Ni mochilita Tamashkai. Ya, me estoy llamando. Horario de clase, revisen. Todo lo que tienes que llevar hoy día, eso lleve, lleve, por favor. Lleve, por favor, cúnanzate. Ni a tixate sin deberes, sin tareas, rimas, ringimon. Algunas. Algunas, tal vez. Materias que recibas y caína chichi lado cama tal vez caína chichi lado cama tal vez utkan tuta horas cama ninguna que se ubituta y me cama deberes áreas rasquinguis cuidado vas a dejar olvidado guambritos cuidado vas a hacer en vano ese trabajo que lo hiciste ese trabajo que lo hiciste cuidado 5:38 vamos 5:38 la mañana Es la mañana de jueves, las 5:38, cuatro días recorridos y cuarto día de la semana, cuarto día del mes. Ratito, Nacho. Oye, ¿cómo pasa? Estamos en junio, en mitad de año. Solamente nos quedan los 6 meses completitos para terminar los 365 del año 2026. ¿Qué tal?

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Oiga, 5:41. No, menos, nomás, que ya van a ser las 6 de la mañana, dice. 19 minutos con Imasa Millán, 19 minutos con Imasa Millán, las 6 en punto de la mañana, Tucungapa, 19 minutos con Imasa, que 6 en punto de la mañana, Matucugri, y ahí Tucuna, mamita Cuna, apura y apura, yuxiri, y desayunito de Rusia y mamita, desayunito de Rusia y Guarmico, por favor, está bancarito, tamata las mapi, ya te manna desayunaspa, manna mi cuspa, ringima, ima pacta trabajan, ima pacta sustarin, ima pacta ganguiane, si no vas a comer. Las 5:42. ¿Qué llevamos después de muerto? Ya nada. 18 minutos, 6 en punto. 18 minutos, 6 en punto. Sonia Valla, buenos días. José Avelino, tal vez ha de ser. Bueno, estas son las iniciales, pero nosotros todo lo que se ve no vamos a leerlo. José Valla dice: buenos días, Aukiban. Muchas bendiciones. Excelente programa. Paguillata. Buenos días. 5:42. Jehová de mi amparo, nuestra fortaleza, nuestro pronto auxilio. Betty Guapi, buenos días, hermano Iván, bendiciones. Hermano, también dice a full sintonía desde el sur de Quito, Quito, capital de los ecuatorianos. Esos reportes de sintonía llegan más de afuera de la provincia, fuera del país, Natsu. Jack Tapica, Usacuna, acá siempre todos escuchan en 100.1 FM. ¿Sí o no? Y apurado Cancún, ninguna cañada, su magta, cuchillo, todo y cuna izado. Por ahí están con los animalitos, por ahí están con los. Con la agricultura, con algún emprendimiento, apurando, apurando. Checa Huasey Ángel, buenos días, hermano Iván, saludos de en la ciudad de Quito. Para el cadete Scarlett, Checa Huasey, buenos días, Scarlett. Cadete, buenos días. En Quito, capital de los ecuatorianos, buenos días. Víctor Tenebasa, buenos días, Maipú Yangui. Estados Unidos, pues dice. Norteamérica. Good morning, dice. Buenos días, 5:43 minutos, 5:43 minutos. Nelly Sagnay, saludos, hermano. Buen excelente programa. Pari Nelly Sagnay, buenos días. Ayitutamanta. Buenos días, Maipú Yacuscamanta. Nelly G. Sagnay. Excelente, excelente, dice. Un besito que le envía.

0: Oiga, suma, suma, yo iba por acá, por acá, por acá, así suena. Dice, sin comida puedes sobrevivir hasta 40 días. Sin agua puedes sobrevivir hasta 3 días. Sin aire puedes sobrevivir hasta los 8 minutos. Pero sin Dios no puedes sobrevivir ni por un segundo. Sí. Así que... porque Dios es lo primero. Porque Dios es dueño de cada uno de nosotros. Cangueito Dios mamá que mingarishpa acá. Por eso estamos con vida, por eso estamos con salud. O de repente manda tal vez Dios mamá que mingarishpa, pero Él es el dueño de nosotros. Si papito Dios ninga cansanito por rico y horas, cansanito que ya tuvimos yanuco y horas, cansanito y me trabajito más rico y horas, pero Dios ha de decir, por favor, can cari can guarme hasta aquí nomás en la vida, aunque seas sanito, aunque seas jovencito, aunque seas tan preparado, aunque seas lo que seas, vas a ir nomás de este planeta, vas a desaparecer nomás, porque es un regalo tan grande que Dios que tenemos. Oiga, suba cantito, ¿qué dice? Escucha, escucha, uy, uy, ay. Uy, ay, uy, hay 5:46 minutos. La sincronía 46 minutos. Solamente el buen sembrador nomás hace promociones de esta.
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0: A ver, ¿cómo podemos decirlo? Una programación tan especial, ¿sí o no? Increíble. Nosotros no buscamos la competencia, nosotros creamos lo mejor, dice. 5:47 minutos, 13 minutos, 6 en punto.

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Oiga. Esos olvidos, esos olvidos de los pajaritos. Tu cuilaya. Sonidos. Sosa. Urpi kuna suglaya. 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Si o no, que bonito. Dios ha regalado esa bonita naturaleza. Y el sonido de los caballitos, de los el sonido de los guagritos, de las vaquitas. Ovejita con la pishuacan, por ahí, visidito pishuacan. Por ahí, mazamican, asquito con la pisladraco. Por ahí el sonido del lobo también, del venado también. de todo, a las 5:51 minutos. Sí, y ahorita con una chailado pi causando que sí, es bien bonito, y exactamente causando que es un aire puro, ¿sí o no? 5:51. Oiga, buenos días, Franklin Caballo, tú tamanta, que Franklin, allí tú tamanta sultana de los Andes Río Amba, puya cuni, el buen sembrador Tanín. Yo le dije ayer, compártame, a ver una, ¿cuál le pongo? Le dije. Y hasta ahora nos llega. Pero acá, acá, ¿qué tal esta alabanza? La alegría de mis días, dice talento divino. 5:51, 9 minutos, 6 en punto de la mañana. Guapote, man. Casito, voy a decir, cucuna, buenos días, alabado. Eso, Zushiri, contento, contento. Has herido.

0: 5:53, ¿qué tal? Eres la persona que Dios me ha regalado. Eres la persona que Dios me ha dado. ¿Con quién quiero seguir hacia adelante?
1: Por tanto, dejará el hombre a su
0: madre. Escucha. Madre. Las 5:53 minutos, 5:53.

nada menos y nada más 4 minutos, 6 en punto de la mañana. Nada menos y nada más. Tutamanta horas, buenos días, alabado. Ataringi, Richaringi, buenos días siempre. Cayuyaywan, Sayuyaywan. Hombrito Cuna, buenos días de Achachicuna. Ay, Tutamanta, profesores, ¿cómo estamos? ¿Cómo estamos con esos alumnos? ¿Cuántos van a perder? ¿Cuántos van a pasar? Espero que la mayoría pasen de año, pasen de grado. Mesa Mikenga, ¿qué más podríamos decir?

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Ma i sumak mi kanga, excelente mañana, las 5:57 minutos. 3 minutos 6 en punto de la mañana, 3 minutos 6 en punto de la mañana, amanecer con Cristo rumbo a clases, periodo escolar que ya sigue terminando, sigue finalizando, periodo escolar 2025-2026. Ratitusa, por favor. 5:57, 3 minutos 6 en punto, David Daula, bendiciones hermano, saludos desde Maimanta. ¿Desde dónde? Buenos días, aquí ya te da David Naulam. Bendiciones, dice, saludos a tu tamanto de la semana.

Minutos, 2 minutos, 6 en punto de la mañana. Horas que chas de mar y pasan, horas que caspanmi. 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Va a dormir 5 minutos más, va a dormir 10 minutos, 15 minutos. Diga nala, cailado mansingurin, cailado mansingurin. Eso. Priyuki, buenos días desde Ecuador. Aquí 780 conectados. José Pulguita, Sayay, buenos días hermano, mande solitos, dice en Cajabamba, en Centro Comercial, Sayay Lema, buenos días. Así tu tamanta, Cajabamba, Pibuyas Cuna, Cajabamba, Pueblito, Picausa Cuna, lavado. Buenos días, José Pulguita, Sayay, y a todos los que escuchen la familia Sayay, buenos días. Francisco Telemasa, Chacosé, buenos días. Sonia Vaya, buenos días hermano, que el Señor les bendiga, Todopoderoso les bendiga. Porfa, me ayuda con una alabanza de salmista Carlos Lema. Mi casa y yo serviremos al Señor, gracias. Oiga, ya no me queda nada de minuto. Calla, yo ya chingui. Primeras minutos de promoción, pi. No me queda nada, me queda solamente segundos. Sí, para ir de aquí. Buenos días, Juliana Patarón, Ayitutamanta. Buenos días, bienvenido Francisco Tenemasa, Chacobase, Ayitutamanta. Buenos días, hermano Iván, a full sintonía desde Mercado Gómez de Rendón, Guayaquil. Solitos en la comunidad de Pulucate, 4 esquinas. A mi mamita María Juana Chacahuasay, abuelito Manuel Chacahuasay. Mamita, no se me preocupe, dice papito, ya está en la casa. Ya le dio la alta de la clínica. Gracias a Dios, recuperando bendiciones. Y a Marianito, allí ya vican nimi, ¿sí o no? Mamá, yo estoy mi cangui. Oiga, no has puesto nombre. Ah, no, sí, mamá María Juana. Pulucate, pi. Me asusta Ringuichi, Marianito y a mi clínica Mantoshil, que está recuperando, dice, vamos. 6:00, 0 minutos, 6:00, 0 minutos, Pagui. Mercado Gómez, Rendón, Poyascuna, Guayaquil. Eso, yo creo que Francisco Tenemasa tiene a full volumen, a full parlante. Mercado Gómez, Rendón, Guayaquil. Buenos días, Manuel Pilatuña, buenos días, saludos cordiales, fuerte aplauso, aplauso, aplauso, aplauso, dice. Allí tu tamanta, tránsito, Gualán, buenos días. Luis Gómez, saludos cordiales desde Coca, estimados hermanos, buenos días. Coca, Coca, Coca. Esto es por Oriente, ¿sí o no? Cushi Cushpa, canta cantani. Buenos días. Aguisata, Huyacushka Manta. Luis Mucho, buenos días, hermano. Excelente programación. Oiga, pero ya nos termina. Ya nos vamos. Ya nos vamos. Como todo lo bueno se acaba y también nosotros nos vamos.

Pasión en vivo, 6-1, Samu Miñocan, Chuquita, David Valentin, Wijay Kunawan, Sakiza Wijay Kun, Mancharina Wijay Kun, Asina Wijay Kun. De todo viene. 6-1, que cama, buenos días, Achipunza, Achipunza, Achijuembe, Charipangui. Ah, no se olvide. De pronto, si vienes a Guamote, tendrás nomás a visitar. Ya Minirkensi, ¿dónde estamos? Estamos en la dirección de Carlos Vela y Etzearman, en esquinita nomás. Ahí nomás estamos. Pasito compras carnecita de borrego, carnecita de res, carnecita de chancho, pollito, algunos productitos para su cocina. Unas cositas llevas y de pronto dejas un saludo, dejas una invitación, un comunicado. No sé, alguna cosa que quieras dejar, puedes dejarlo. Radio Pipasangapa. Saluda Panguiñu Katanispa, Kambaxuti Kunatsakis en Shamguis. Aquí voy a estar, yo mismo, por favor. 6-2, buenos días, que cama.

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2: Las 6:07.

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0: 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Cooperativa Alausi controla el servicio en Charicando. Vehículos informales serán trasladados a la Agencia Nacional de Tránsito. La cooperativa de transporte Alausi ejecuta controles permanentes en el punto de Charicando, fiscalizando a camionetas, autos, otras cooperativas, unidades mixtas y vehículos particulares. El objetivo es impedir que quiten pasajeros a sus buses y frenar la competencia desleal de quienes operan sin autorización legal. Medida para mañana jueves, todos los vehículos informales que se encuentren trabajando en este sector serán detenidos y llevados directamente a los patios de la Agencia Nacional de Tránsito en Riobamba. Los transportistas que trabajen de manera irregular deberán acudir a regularizar su situación ante las autoridades. 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Según Pavón, la acción forma parte de una estrategia para afectar a autoridades locales que buscan la reelección en los próximos comicios. 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
1: Las 6:28 minutos.

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0: 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Elena Uquilla, Imanaya, buenos días, hermano Samuel, que Dios les bendiga, nin. 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
1: ¿El de radio pues chava con mingue?
2: ¿Radio pila chava con mingue?
1: Ah,
2: a primero está Don Pedrito, vaya.
1: Ya, vaya.
2: Después hace Iván.
1: Iván, ya.
2: Después hace cacote Don David.
1: Ah, noticia.
0: Don David.
2: Después hace cacote Samuel.
1: Oh, Samuel. Oye, Anguicho.
0: Uy, Samuelito.
2: No, no, no pasa así en el cine, que no me lo toca ni.
1: Manachu, paste de achim, utka, zuxerichim,
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2: 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Mi hijo, yo le hice solo con el pai, como anda con yo, que chingate. Mana, entiendo, cuenta, mana, hasta lo xerich.
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0: 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Hermano Francisco Tenemasa, kishkashka, hermano Samuelito, papito Dio, dice, hermano Samuel, mi papá sí está escuchando en la casita Paraíso al Paraíso La Flor, no puede escribir, por eso no puede reportar, pero no pierde la señal del buen sembrador. Bendiciones, Nin. Hoy, oh, Dios le pague. Y a Marianito, Ñukanchipak, siempre fiel oyente. Nacho, pague como churi, siempre reporte de sintonía en Matecachán. Y a Marianito, papito Dios, canta cuidachon, kawan Dios, mi can. Los mil acabas, cango. Buenos días, hermano Samuel. Dios les bendiga. Excelente día a la distancia, Nin. Pani, los mil acabas, cango. Imanaya, Rosita, atupaña, guamán. Imanaya, cangue, taita. Dios bendiga. Yolanda Cubi, y Menesha, buenos días, Pani Yolanda Cubi, Maiman Yuxikongue, Gatazo y Mama, trabajito con el Matoranguiche, buenos días, Kaimi Kan, Kan Uyana Radio, el buen sembrador. 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Padillo, Pablo Padillo imanaya Padillo imanaya Dios les bendiga Samuelito, que Dios les bendiga, saluditos desde dónde, desde dónde, desde Machala el Oro a todos los oyentes allá ajipun janin nachu pagi Pablito shina yata Fabián Sagnay, buenos días hermano Samuelito, por favor, saluditos a los hermanos gataseños de corazón, que está ya laborando la tierra, cosechando. Un saludito para usted, su fiel oyente. Saludos, un lindo día para usted. Saludos, Ninka, ¿no? Y manacho, may gatazo, poyengue Fabián Sagnay. 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Y manacho, Mari Ucaicha, hermano Samuel, muchos saluditos, bendiciones desde Quito. Estamos a full sintonía. 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Mana solamente Guayaquil, pi. Mana solamente Quito, pe. Quito, capital, Imapi, Uyacushka, Kunaka, ¿no? 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Buenos días, hermano Samuel, saludos desde Guayaquil, dice, en Gatazo Zambrano, a la familia Cubi Morocho, Aña, Kanka, hasta Huancari, Kishka, Kushka, ¿no? 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
0: 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Buenos días, hermano Samuelito, papito Dios le cuida siempre. Saludos para la familia y para todos los que escuchan esta radio, Nin, papito Dios les cuide siempre a todos. 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

0: 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también, viernes de noche, dice, ¿cómo podemos hacer para viernes? Si podemos, ministration calusta, Nacho, porque tuta puxangapa, oye. Entonces, Pablito Valente dice, viernes de noche estoy y domingo está la agenda. 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Chasna Pablito, Nacho. Entonces, no hay cómo, dice. Viernes en la noche, ya vamos a ver si es que hay cómo, le confirmo, ya. Si es que hay cómo, le confirmo. Viernes de noche, ta, pugya, kungapak, ashtonka, boli y mata.
1: Papá.
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0: 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Buenos días, hermano Samuel, que Dios les bendiga, excelente programa. Estamos escuchando aquí en Guayaquil, en sector Mercado Florida Norte. Saludos para todos los comerciantes. Santiago Huamán, comerciante con Aoyán, Nacho, chalado comerciante con Aoyán. 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

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El buen sembrador, buenos días, jueves, tutamanta, apuraya, mamita, apuraya, yayito, ñamari, pacarimushka, y manaya, segundo, Villa Paca, hermano Samuel, buenos días, que Dios les bendiga. Yo estoy esperando, ¿cuándo vas a venir a Nueva York? Yo conozco a usted, una vez estaba aquí, dice, ¿ya? Yo siempre escucho qué linda programación, dice Cristiana Quichua en nuestro Chimborazo. Un saludito para todos los que escuchan en el mundo. Bendiciones, que Dios les bendiga. Segundito, Imanasha, buenos días. Buenos días, segundito, Karu, Yakta y Mapi, Uya, Kashkaka, Nachu, Pagui, Kamba, Kishka, Manta, Shukta, Kishka y Mata, Charini, Norma, GB, Imanasha, Normita, José, Yumizaka, Wakcha, Imanasha, Guayaquil, Pablo Valente, viernes en la noche, dice, viernes en la noche. Mary Anthony, buenas noches, Nin Imanaya, buenos días, Nina Kanga, Nachu, Pablito Valente, Nin, Aji Tutamante, hermano Samuel, Nin Sumac Punja, ya cambiaron al director técnico del Olmedo para los deportistas, dice. 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Imanasha, buenos días, Mama María Carrillo, Uyakupi Achka, saluditos, el buen sembrador, Wantandaya, compañerido, Yuxiku y Horas. 7:16, 7 de la mañana, 16 minutos, Maricán.

0: 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Buenos días, hermano Samuelito, que derrame de muchas bendiciones. Radio Oyentes, esta prestigiosa emisora, muchas bendiciones, excelente. Nin, María José Yukilema, hermana Manuela Buñay, achka, saludos. 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Casamiento Tianga, Nacho, Mape, novio, novia, familia con Emoya Kungichichu. Buenos días. Yo ya chingan con acá, cebadas la domanta ya chingichi, o no sé, Maimanta Teacangichigari, suma boda de Matianga. Kai invitación, ñati Grashun, a través del buen sembrador, programaciones con Emao. ñati Grash.
1: 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La cuerda de tres hilos no se rompe fácilmente. Eclesiastés 4:12.

0: 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Mensaje de la palabra de Dios, pastor Rosendo Guapi. 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Posteriormente, la recepción en la misma comunidad, en la casa de los padrinos. Animación: hermano Alonso Yumbo. 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Transmisión en vivo: Intipro y Musuk TV. Domingo 7 de junio, culto de acción y gracia por esta unión familiar en la casa de los padres de la novia, ubicado en la comunidad de Ocpotarumipamba, del cantón Colta. Hora: 10 horas. Para este momento especial, extendemos una cordial invitación a nuestras iglesias y líderes: Bazán Grande, Iglesia Monte Sinaí, Gozoy San Luis, Iglesia Nazaret, Tranca San Luis, La Nueva Jerusalén, Tranca Pucará, Iglesia Agua de la Vida y la Iglesia Sucursal Shalom Celestial Durán. 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
0: Para este evento especial invitamos a nuestros hermanos y hermanas, cuñados, sobrinos, primos, vecinos, amigos, a la congregación en general de la Iglesia Jesús la Vid Verdadera y a todas las comunidades aledañas a la parroquia de Cebadas y Cantón Colta. Será un honor contar con su presencia en este día lleno de fe, amor y bendición. No faltes, te esperamos. 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

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Para que nosotros estemos en este mundo todavía. 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Pangman, trabajas pacatina, buenos días Anita, Dios te bendiga, derrame mucha bendición, igual manera mi querida hermana María José. Gracias, gracias por estar reportando, por estar entrando a la conexión, a la red de Anita Yukilema, para unir más hermanos y más hermanas a la programación. Pueden hacer tap tap, también pueden compartir. Saludos, hermanita, buenos días desde Ambato, bendiciones ambateños, tierra de frutas y flores, agradecidos a papito Dios, hermanos, no importa en qué situación estemos, pero confiemos que no estamos solos, que hay alguien siempre con nosotros. Eso es una promesa, hermanos. 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

0: Papito Dios ha hecho un plan tan perfecto. Papito Dios ha dicho, bueno, familia, usted vas a estar acá y usted acá. Y en fin. Sabemos que su palabra dice que sus planes son mejores que la nuestra, hermanos. Mejores que la nuestra. Nuestros planes no es nada en comparación a lo que Dios tiene preparado para nosotros. Saludos, hermana Anita. Saludos de Entroje Grande, papito Agustín, Yumisaca y mamita Rosa Valente. Papitos, mamitas, a orar por los hijitos. Papito Dios, bendícelo a mis hijitos. Bendícelo a mis yernos, a mis nueras, a mis nietos. A la familia entera, Señor, bendícelo, cuídalo, protéjalo. Ay.
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6: 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Señor, en tus manos encomendamos. ¿Sabe por qué dice que vienen esas pruebas también? Ah, se dice que vienen las pruebas porque nosotros mismos somos culpables. ¿Saben cómo? Imagínate, ni un cunchilate culpable caso, ni un cunchilate juzgachín ni con el chamayan canal. Es que así son las cosas, hermanos, que a veces ni un chica yuyanchi. 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A ver, ¿qué está pasando? ¿Qué estoy haciendo? A ver, ¿qué hice? 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Chaima taminin comenzar a comenzar y terminar el día agradecido. Transforma nuestra perspectiva. La gratitud nos ayuda a reconocer la fidelidad de Dios en cada momento. 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O tal vez ima chatukunga, ima shari, ima chakanga, nishpa nachun. Imagen con una caninin, kashna ninin, chiqui. Es que ya cualquier cosa que sea la voluntad de Dios, nishpa mi yuxirin ninin. 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Lo más mínimo, lo más chiquito, lo más uchila, manda ñukanchi, ajita yuyarina kanchi, corregirina kanchi. 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Perdona nuestros pecados así como nosotros perdonamos a nuestros deudores. ¿Saben la oración, hermanos? ¿No? Esa parte ahí en la oración donde en la Biblia nos enseña a orar. 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Chasnalaya kishkarkaka, perdona, Señor, nuestras ofensas, así como nosotros perdonamos a nuestros deudores. Ahora la pregunta es, ¿si estás perdonando a sus deudores? ¿Estás perdonando a alguien que tal vez te lastimó? ¿A alguien tal vez te pagó mal por bien? Pues no, si arima de acharikanchaita, que cada uno y achanchikanachu, cada uno. 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Seiman Taminín, bueno es alabarte, oh Jehová, y cantar salmos a tu nombre. Oh Altísimo, anunciar por la mañana tu misericordia y tu fidelidad cada noche. Así dice la palabra de Dios. Entonces, ñukanchi yaito Dios takapunyanta, agradecidos kana. Gracias, papito. Gracias, Señor. Gracias. 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Empecemos, hermanos, con los saludos.

Así dice los saluditos. 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Familias, iglesia, comunidad, vecinos, amigos, amigas. 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Panadería, Río Bamba. Cafecito, antandita, tamikungapa, grandir canguichichu. Un cordial saludo, preciosa, dice. Eso ya me lo sabía y todos los días me dice eso. Alguien muy importante en mi vida, mi hermano, muchas gracias. Mishinayata, hermana Yolanda. Buenos días, hermana Anita, Dios te bendiga. Gracias por ese abrazo virtual, mi querida hermana. Gracias, gracias, mi hermana. Siento ese abrazo, pero de oso. Gracias, hermanita. Soy la hermana María Sol. Soy la hermana María. María Carillo o María de Tambo. María. A ver, my gente. Ay. Hay tres Marías. Hay otra María más. Hola, mi querida Mari, ¿cómo estás? Y ahí a Benji, que me ha hecho yuxirirka. Ay, ay, a Benji, me echan una pellicoripica. Saluda, Kunka, Benji. Muchos saludos para sus hijitos. Yo creo que sus hijitos ya están en clases, pero tú estás reportando en la programación. Gracias, mi querida Mari. Que papito Dios le bendiga. Siga adelante con más fuerza. Cuídense mucho. Papito Dios, cuide todo lo suyo. A ver, ¿quién más escribe? Buenos días, hermana Anita. Dios te bendiga. Un saludito de parte de la familia. Gracias, mi querida Mari. Gracias. Chaisina Kishkash Pacatiña, Estados Unidos, Nueva Jersey, Manta. Comparta, María, comparta. Comparta y haga los corazoncitos, que no te cuesta, no te cuesta, en serio te digo, mi querida Mari. Rebequita, buenos días, Anita, Dios te bendiga, gracias, primita. 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Sinayata Rosa, Rosita Morocho, gracias por su hola, buenos días. Sinayata Daniel, a ver, Daniel Yumi Sakani Miachin. Saludos, hermana Anita, saludos en Troje Grande, papito Agustín Yumisaka y mamita Rosa Valente. Ya, allí tu tamanta, Dios solo pague, Enrique.

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1: El dolor de la gente, el caminar con los que sufren, ha sido el desafío que he enfrentado estos últimos 20 años al hacer este tu programa Encuentro. Encuentro existe para servir, dialogar y reflexionar contigo. 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

0: tengo conmigo al pastor Luis, que nos sintoniza en Salinas, California. Bienvenido, pastor, y cuéntenos un poco por qué usted ha decidido apoyar Encuentro. ¿Cómo puso Dios esa motivación en su corazón? Cuéntenos un poco.
1: Hermano Néstor, muchas gracias primeramente por el privilegio que me da de estar en contacto con ustedes. Es una bendición de parte del Señor el estar en comunicación con usted. Mire que pues prácticamente el por qué tomamos esa decisión fue algo que usted, Señor, estuvo trabajando en mi corazón de hace mucho tiempo, escuchando la radio en diferentes lugares, y pues el Señor me permitió escuchar testimonios de los cuales usted entrevistaba hermanos que fueron tocados por el Señor, matrimonios que han sido transformados. De tal manera que el Señor, pues miramos cómo sigue trabajando, si no igual a más arduamente que cuando Él estuvo aquí en la tierra con nosotros, sigue trabajando con su creación. Y bueno, es algo que nos tocó el corazón, en lo particular a su servidor, de apoyar el ministerio de usted, que en lo particular ha sido de gran bendición, nuevamente le repito, de el escuchar cómo el Señor sigue trabajando, ¿verdad?
0: Ustedes decidieron como congregación apoyar mensualmente nuestro ministerio, aunque nosotros realmente nunca hemos solicitado recursos en el aire, no porque no lo necesitemos, pero en nuestra oración siempre ha sido que Dios toque los corazones, que Dios motive a la gente para llamarnos y para involucrarse con nosotros en la evangelización de nuestra querida gente, y le agradecemos mucho que haya tomado la iniciativa.
1: Así es, hermano, le repito, el Señor tocó mi corazón de antemano antes de que yo empezara a trabajar en esta obra en la cual me encuentro trabajando por la misericordia del Señor, en su obra, por supuesto, y cuando de repente llegó a mi corazón, esas yo creo que fueron las oraciones.
0: Nuestro próximo encuentro, soy Ernesto Pinto recordándote que Dios te ama y yo también.
2: 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No importa quien diga lo que digan, van a salir adelante en el nombre del Señor, hermanos.

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Tenemos unos chiquitos, guambritas, ¿no? A veces tenemos algunos en algunas familias. Pues todavía estás a tiempo. Todavía estamos a tiempo, hermanos Edison Cepeda. Saludos, saludos, bendiciones, hermana. Por favor, una alabanza de voces para Cristo. Yaki Yamari Puricón. Y manispete Yaki Yapuricón y Edison. ¿Sabe qué, Edison? Hay tormentas que a veces duran días y noches. Pero por favor, Edison, tenemos que creer que habrá momento que saldrá el sol. Y para todos, hermanos, para todos sale el sol. Humberto, buenos días. Anita, buenos días. Excelente día. Saludos a la distancia a toda la familia. Gracias, primo. Gracias por su reporte, Ruthita. Gracias por esos corazoncitos blancos. Asimismo, Ángela dice, bendiciones, hermana. Gracias, mi hermanita. Nancita Cepeda, bendiciones, hermana Anita. Buenos días, ¿cómo está, hermanita? Gracias por compartir, Enrique. Mi hermano Enrique, gracias. Rosita, gracias por esa florcita. También dice saludos y bendiciones a Full Sintonía desde norte de la ciudad de Guayaquil. Eso estaba cerradito.

Seguimos, hermanos. Las 8 de la mañana, 27 minutos. Algunos están escribiendo, pero perdónenme que no le entiendo. Y si no le entiendo, no puedo leer. Disculpando nomás. ¿Saben disculpar? Pues por ahí ya tienen uno. Bueno, así es, las 8 de la mañana, 27 minutos. 8 de la mañana, 27 minutos. Caituta manta. Jueves, tutamanta, pero oiga, ¿saben dónde hay mucha feria? Donde que hay muchas personas, chaitaca, maipi mana shayari, maipi mana tiari, chesnalaya menuca rico y picacadas, guamote, sí, hermanos, en Guamote hay una feria tremenda. Algunos han de estar escuchando la radio, seguramente. Familias y un gang, tal vez. Uy, a con Kichinio Kenchi programación. Ya no es camiconita, ta jatuyo, mala avanzari. Cliente con ataja, atendí con Kichi, tal vez. Dancita, de repente, uy, a concho y machari, muy buenos días. 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Bien,

0: Cristo.
1: Ahí está, hermano, ahí está. Yaki ya chare puricongi, contento chare puricone, pero ahí va la alabanza, hermanos. Ahí puse Yaki ya mare puricone y esto es lo que salió. Vamos a escuchar, hermanos, vamos a escuchar, pero no vayan a... Es que no es esa alabanza, no me vayan a enojar y tampoco se vayan de la sintonía. Vamos a ver qué dice.

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Canchillaito Dios manta kakangunapak shungu pika kushikuna paz Dios kakachun hasta wankam tukuimanta yajika esperanza, esperanza por el poder del Espíritu Santo, mis hermanos. Teixina Minin, Romanos 15, 13. La esperanza cristiana no se basa en la circunstancia, sino en la confianza de que Dios está presente y cumple sus promesas. Gracias hermanos, gracias hermanitas por estar en la sintonía. 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Buenos días hermana Anita, excelente programa, full sintonía en Nueva York, en lugar de mi trabajo, dice mi querida Mari. Gracias, gracias por su sintonía. 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

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Saludos cordiales desde la ciudad de Machala. Machala, Machala, muchas bendiciones, Nishikaka. Dios solo pague, hermanitas. Dios solo pague, hermanitos. 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Buenos días, guachito buñay, creo que dice guachito buñay.

Nos seguimos, hermanos. Gracias por estar en la sintonía. Las 8 de la mañana, 42 minutos. 8 de la mañana, 42 minutos. 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Como dice el libro de Proverbios, fíate de Jehová de todo, pero de todo tu corazón, y no te apoyes en tu propia prudencia. Reconócele en todos tus caminos y enderezalos tus veredas, dice, ¿no es cierto? En Proverbios, libro de Proverbios, en capítulo 3. 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Nuestro papito Dios. 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Conversen, a ver, algunos que saben. ¿Por qué le dicen zona roja? 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
1: 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Continuamos hermanos. 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
1: 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Las 9 de la mañana, 2 minutos.

Ahora sí vamos a empezar con los saludos, pero antes quiero mencionar algo muy importante. Fíjate en Jehová de todo tu corazón. No te apoyes en tu propia prudencia. Reconócele en todos tus caminos y Él enderezará tus veredas. Confiar en Dios significa poner nuestras vidas en sus manos. Aun cuando no entendemos todo lo que sucede, Él conoce el mejor camino para nosotros. Así es, hermanos. 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Él conoce mejor camino para nosotros, ninka. 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Elenita Uquilla, buenos días, hermana Anita, Dios te bendiga, gracias, mi querida Elenita. Tránsito Guamán, buenos días, Anita, excelente su programa, el Señor le bendiga siempre, gracias, hermanitas.

Lucita Mari, saludos, Anita, Dios te bendiga. Gracias, hermana Lucita, ¿cómo estamos? Caí tu tamanta y ahí tu Dios bendiciache un pagi, Lucita. 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Adrián Jumbo, amén, gloria a Dios. Así es, mi hermanito, a Dios, nada más que a Dios. Buenos días, Anita, que Dios te bendiga, Nishkapagi. Ambaxumajishka Kunamanta, María Guamán, buenos días, Anita. Dios le bendiga, saludos desde Quito, capital de los ecuatorianos, Huachito Buñay. Paipish, saluda con Nachu, cordiales saludos de la ciudad de Machala, muchas bendiciones, Nirkaka Nachu. Jaishina Mikan, el buen sembrador 100.1 y Anita Yukilema TikTok, picankunawan tandarish pakatinchi, kaisumak tutamantapi. 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Hermano Pedrito Lema, amén, gloria a Dios, bendiciones, sierva amada de Jesucristo. Así es, hermanos. 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

0: Bueno, Katinji, Kaitutamanta, las 9 de la mañana, 11 minutos. 9 de la mañana, 11 minutos. Kaitutamanta, Uyashpa, Kumpaña, Kukuna. Venimos con lo mejor de la mañana. Hermanitos, Pedrito, ¿qué dice? Hermano Pedrito dice, no, mi hermana, no se acuerda, así que... Unan Kayuyarishun, Sinashpa Kayuyarishun, Kainaka Romanos, capítulo 11, también Rikurkanchi, hermano Pedrito, y Tukui Radio, Tuyakuna, TikTok, Pirikukukuna, Uyakukuna. Kainaka Romanos, capítulo 11, también Rikurkanchi, Kunanka Tukami, Romanos, capítulo 12. Y vamos a compartir, hermanos, vamos a compartir. Vamos ya terminando el programa. Pero terminemos para ver si escuchan unos hermanitos más y unas hermanitas más. 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Tawankarikushpa kallarinchi kashnamininka y Romanos 12 marca un cambio importante, cambio muy importante en la carta. En la carta, después de explicar la salvación por la gracia de Dios, el apóstol Pablo enseña cómo debe vivir un creyente diariamente. Nyukanchisturi Pablo, apóstol Pablo de Tarso. Paika Tawanka. Salvación ca gracia, Dios pa gracia manta, Dios pa cuya y manta, pa y manta, tiesca ta yachachisca, explicasca huayaca, Pablo canisca, hasta huanca chayawapis yachachin, Himalaya shu, cricuna, punyanta causana casca manta. 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Entregar nuestra vida a Dios, Nishpa Kayarinchi, Kay Romanos 12, capítulo 12, 1, Tarikupika. Presentéis vuestros cuerpos en sacrificio vivo, santo, agradable a Dios, Nishpa Mikayarinchi. 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Dios no solo quiere nuestra adoración en la iglesia, sino también en el trabajo, en el hogar, los estudios y cada decisión diaria. Vivir para Dios implica honrarlo con nuestra palabra, acción y pensamiento. 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Vivir para Dios implica honrar con nuestras palabras, acciones y pensamientos. 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No seguir las costumbres del mundo. Wow, en el mundo hay de todo, hermanos. Pero dice en la palabra de Dios que no debemos seguir la costumbre del mundo. 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Pero Ricky Romanos 12:2 picanín, no nos conforméis a este siglo, sino transformaos por medio de la renovación de vuestros entendimientos. No te conformes. Ama conformai chukai siglo pica. Puede venir lo que venga. Pero sean transformados por medio de la renovación de nuestros entendimientos. Pero para eso tenemos que siempre estar viendo la palabra de Dios. Porque menos pensado, hermanos, rapidito desviamos de lo de la palabra de Dios. Vivimos en una sociedad que muchas veces promueve el egoísmo, la inmoralidad y la infidelidad hacia Dios. Este versículo nos anima a renovar nuestra mente con la palabra de Dios para discernir su voluntad. 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Ser humildes, nin, ser humildes en todo momento habla de que tenemos que ser humildes. Recuerden que ayer en el capítulo 11 también habló que tenemos que ser humildes. 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Romanos 12:3 ta rikupika kashnaminin, que no tengas más alto concepto de sí que el que debe tener nin. 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La humildad nos ayuda a reconocer que todo lo que tenemos proviene de Dios y nos permite servir y a otros sin orgullo. 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Hasta wanka tukui mi Dios mantaninka, proviene de Dios y nos permite servir a otros sin orgullo, dice. 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Hasta wanka nyukanchi kausai pika, hasta wan rikush pakati pika usar nuestros dones para servir. 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Cada creyente tiene dones y capacidades dadas por Dios. Algunos enseñan, otros ayudan, animan, lideran o sirven. Dios nos llama a usar esos dones para edificar a los demás. Amén, gloria a Dios. 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No se olviden, hermanos. 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Entonces, hermanos, amar sinceramente, el amor sea sin fingimiento. 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Romanos 12:9 y mapi, el amor sea sin fingimiento. En un mundo donde muchas relaciones son superficiales, Dios nos llama a amar con sinceridad, mostrando compasión, respeto, ayuda práctica. 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Perseverar en la oración, eso también todo el tiempo menciona que debemos orar a ñukanchi yaito Dios son parlanakuna kashkata. Mas nakuna yachanguichi Romanos 12:12 ta, gozosos en la esperanza, sufridos en la tribulación y constantes en la oración. ¿Cuántos saben ese versículo? A ver, ashkakuna yachashka versito, gozosos en la esperanza, kushikuiwan esperanza tacharishka yachashka manta, sufrido en la tribulación, constantes en la oración. Cuando enfrentamos dificultades económicas, familiares y de salud, la oración nos fortalece y nos recuerda que nuestra esperanza está en Dios. Así que, hermanos, nunca va a faltar problemas, nunca va a faltar enfermedades, nunca va a faltar lágrimas, aflicciones. Kushkiyay, tukuilaya, familia pi, salud pi. Pero ya hay adiós tamañashpa. Fortalecina canchi, fuerzas tajapina canchi, ánimo tajapina canchi. Yukanchi pakshuga esperanza tiyan Dios pi. Raimundo pi, imagina, imagina, no sé, Himalaya. Situación, Himalaya caso, Himalaya momentos, Himalaya punyaguna ta causa kunchi. Dios pi, Samarina, tacharishun, mi mamitas, turicos, niaitos. Vivir en paz con los demás. 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Romanos 12:18. Si es posible, en cuanto dependa de vosotros, estad en paz con todos los hombres, ninka. Si es posible, en cuanto dependa de vosotros, estad en paz con todos los hombres. Yukanchipa posible tía pica. 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Nos enseña a evitar conflictos innecesarios, buscar la reconciliación y ser instrumentos de paz. 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Vencer el mal con el bien. Vencer el mal con el bien. Kaita rikuitu kunchi Romanos 12:21. Romanos 12:21 nos no seas vencido de lo malo, sino vence el bien. Vence con el bien el mal, ninachu. 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Ya para mí no hay solución ka ama nicho. 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Pero yaya pakshimika, no seas vencido de lo malo, sino vence con el bien el mal, ninmari. Cuando recibimos ofensas o injusticias, nuestra respuesta no debe ser la venganza, sino actuar con bondad, perdón y confianza en la justicia de Dios. 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Si esto ñukanchi como humano, práctica pichurana mana fácil chukan, duro mikan. 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Nos enseña que la fe verdadera se refleja en una vida transformada. Nos llena a vivir con humildad, amor, servicio, oración y paz, mostrando el carácter de Cristo en cada aspecto de nuestras vidas. Al poner en práctica estas enseñanzas, podemos ser luz en nuestra familia, trabajo y comunidad. 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Nos llama a vivir con humildad, Ricky, humildad ama iyas kakachun mas natakangman ya ito Dios bendicias kakakpibis ama chayon hatun yaringichun ama hatun yarishun chichu. Humildad pi kuyay pi servicio pi yaito Dios tamañash papás hasta wanka ñukanchi carácter Cristo imagina mi kaipacha pi purikush pakarka chasnashina carácter ñukanchi comportamiento ñukanchi palabra ñukanchi saludo ñukanchi rima ika y ahí tomanta acá sumas canar cascatami y achachín y capítulo 12 de Romanos. Podemos ser luz en nuestra familia, trabajo y comunidad. ¿Cuántos quieren ser luz? ¿O quieren estar en la oscuridad? Tal vez piensas que tal vez estando en la oscuridad Dios no ve tus pecados. No, no es así, hermanos. Dios ve todo, no importa dónde estés y lo que hagas, Dios conoce, Dios sabe. 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No os conforméis a este siglo, sino transformaos por medio de la renovación de nuestros entendimientos. Romanos 12:2, versículo clave de este capítulo, hermanos. 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Ama chaipi alajata asentaresh patriarixina catiarixun chicho, sino transformaos por medio de renovación de nuestros entendimientos. 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Wow, ¿dónde estaremos? ¿Cómo estaremos? 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Padre amado, gracias por esta hermosa oportunidad. Gracias por amarme, gracias por darme las fuerzas que necesité. Gracias por los hermanos y hermanas quienes están todavía en la sintonía. Gracias por sus mensajes, gracias por sus familias, gracias por sus trabajos. Gracias, Señor. Estoy muy agradecida. Tal vez como físicamente, como humano,
1: se detiene.
0: Como humano, tal vez pensamos que ya no damos más. Tal vez pensamos que ya no hay energías. Como que ya no hay tiempo, como que ya estamos ocupados. Pero Señor, te damos gracias por dar esta hermosa oportunidad para compartir con mis hermanos y mis hermanitas. Protéjame, cuídame. Guíame por el camino que debemos caminar. Y a mí y a toda mi familia. Señor, encomendamos en tus manos

0: Seguimos en la programación, ya mismo acercándonos a las finales, a la finalización de la programación, pero vamos a terminar con los saluditos, hermanos. Gracias por estar escribiendo.
1: Es un regalo.
0: 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Muchas gracias, mi hermana Anita, por la palabra de Dios. Ese es mi María José por estar escuchando.
1: Gracias por el paso.
0: DBA, buenos días, hermanita. Gracias, hermana. Igual, bendiciones desde la distancia. Desde Otavalo. Buenos días, Otavalo. Muchas gracias. Gracias, Señor. Muchas gracias, Rosita. Gracias, hermanita, por estar reportando. Betty Malán, saludos, hermana Anita. Dios te bendiga. Igualmente, mi querida hermana Betty. Papito, Dios bendiga. Cuide, Pericles. Buenos días, bendiciones. Gracias, hermano Pericles. Gracias por su reporte, hermano. Hermano Ruiz, hermana, Dios Todopoderoso le bendiga. A usted y toda su familia. Estamos a full sintonía en Naranjito. Buenos días, Naranjito. Buenos días. Le deseamos el triple de lo que desea su corazón y su mente, mis hermanos y hermanitas. Lucía, amén, gracias. Carmen, gracias por su reporte, Carmita. Saludos, hermana Anita, desde Yanacocha. ¿Qué ha pasado? La voz de Guachito que no ha reportado. La voz de Guachito, maipi dormirir, kaumana kashpaka, maipi man avanzar y trabaja kuyachinka. Gracias por las rositas, Eli, gracias por compartir. También, hermano Pedrito. Gracias, Pedrito Lema, por estar en la sintonía. Normis. Buenos días, Normita. Saludos y bendiciones de excelente palabra de Dios. No hay nada mejor que la palabra de Dios, hermanos. A veces nos cuesta vivir de acuerdo a la palabra de Dios, pero hay que ir, aunque sea pasito a pasito, poquito a poquito, hay que ir practicando en lo que dice la palabra de Dios. 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Porque si no sabemos, si no vemos la palabra de Dios, ¿cuándo, hermanos? ¿Cuándo? Allí la tempuricunchinishpurikushon la timarinachun. Rosita Guzay, dime. Gracias, Rosita, por compartir. Ceci, bendiciones, hermana Anita, buenos días. Gracias, mi querida Ceci, gracias por su reporte. A ver, acá hay pichar canchi WhatsApp, pipish, saludo con Aymata y chaywan cañatu cuchispa catishon y canchi mamá Marcelita, ima.

0: Anita. Mucho gusto de saludar y excelente programa y con la palabra de Dios que está exhortando. Gracias, hermanita. En Romanos 12:12 que dice esa palabra, constante en la oración. Gracias, hermanita, por hacer recordar. Y yo sí sé en memoria, pero siempre olvidamos, pero estando escuchando ese recuerdo de esa palabra. Gracias, hermanita.
1: Gracias, hermana Marcelita. Gracias por su reporte. A ver, revisamos a ver si hay algún mensajito por ahí, por nuestro WhatsApp. A ver, no hemos compartido el número no hemos compartido. A ver, tengan un esferito y una hojita. A ver, los que quieren mi número para nuestro programa. Programa para mi canca y número. Programa para acá, WhatsApp número, no manda charingue, cae rato, anota y tu cubicamba teléfono, no manda cash para camba, agendita y mapi 0989-714310. Ahora voy a decir más despacito: 0989-714310. Esos son los números. Es que, hermanitos, los que desean reportar por audio, por llamada, por mensaje de WhatsApp, ahí tienen el numerito. 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

Hermano María, José María Uchubanda, allí punya hermana Anita, allí punya hermano José María. Ya está María Jacob, bueno, eso no es mío. José Ushka, buenos días, hermano José. ¿Cómo estamos, hermano José? Dice, bueno, hermana Anita, aquí el Señor bendiga, estamos a full sintonía. Norte de Guayaquil, familia Ushka y Chafla, bendiciones, dicen. Gracias, mis hermanitos.

este siglo, sino transformaos por medio de la renovación de vuestros entendimientos. Romanos 12:2. En esta mañana hermosa, lleno de luz. 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No seas vencido de lo malo, sino vence con el bien el mal. Cuidado hermanos, cuidado. El mal está por ahí como león hambriento, rugiendo, como que queriendo comerte una sola de un bocado. Pues ya, ahí tenemos que estar pilas. No seas vencido de lo malo, sino vence con el bien el mal. Romanos 12:21. Vamos a terminar con los saluditos y así nos podemos ir de aquí felices como una lombrices, ¿ya? A ver, vamos, ¿qué dice por aquí? Vamos a revisar los últimos mensajes de nuestras hermanitas, de nuestros hermanitos. Ay, hermanitas, si no fueran por ustedes, tampoco estaríamos acá. Agradeciendo, papito Dios, por la vida de ustedes, hermanos. Agradecido, en serio, agradecido a papito Dios. Buenos días, hermana. ¿Cómo llama la canción del fondo? Dice, dice, mira, nada me separa. El tema dice, nada me separa. Bueno, ahí yo, muy Dios, que suene algo bonito, algo que me impacte. Pues digo, esto va a ir conmigo a la programación y lo meto en la programación. Eso es lo que pasa, hermanitas. Bueno, así es. A veces TikTok está rico, nacho TikTok pica tu cuila y uyarin ricurinca, nacho cancuna pish ricunquichica, nacho. Chay bimari, yucanchica, ricuna canchica y maps alaja, cajpica. Hay que también buscar en YouTube. En YouTube te buscar la alabanza. Porque en TikTok no viene completo las alabanzas. Entonces, por lo tanto, enseguida me voy con el tema. Y lo consigo. Y ahora estamos escuchando contigo, mi hermanita. Mi querida Ruth dice, guárdame como la niña de tus ojos. Escóndeme bajo tu sombra, de tus alas. Salmos 17:8. 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Guárdame como la niña de tus ojos. Escóndame bajo la sombra como la niña de tus ojos. Escóndeme bajo tu sombra de tus alas. Salmos 17:8. Chasna nishun chichturikuna ñañakuna ñukanchikausa y pica hasta huancayaito Dios paj. Sum magrikunash.

0: Con mi Rucita, gracias hermanita. Yolanda, Yolandita dijo, llegué. Y ella está compartiendo y enviando sus corazoncitos. Gracias mi Yolandita. Gracias por compartir. Ya regresé, hermanita Anita. Tuve que salir. Chasna Mari, Yukenchi Kausaika, Yolandita. Chasna Mari. Corre que te cojan. Yo por la mañana soy así. Ay no, de ahí cuando van saliendo, como que me siento aquí, hasta me olvido que tengo que comer. En serio, así es. Hasta que me olvido que tengo hambre. Porque otros ya se fueron y yo me quedo aquí sentadita. Nadie me levanta de aquí más. Cuando ya se hacen las 10, ahí sí me tengo que decir chao. Todo que se empieza, se termina. Patricia, buenos días, hermana Patricia. Pasaron jueves taco año con Chichinchi Guamote. Patricia, te reconamos, Rishkanchi. Sí, bueno, Patricia. ¿Cómo estás, hermana? ¿Cómo estás? Saludos para tu papito, para su mamita. Y ahí todo Dios bendición. Y matate aquí, Kishkangi Campes. A ver, un saludito, hermana Anita. Un saludo en Guamote. Que estamos a full sintonía. Que siga más en la animación, dice. Y sí, me encantaría. Pero ya toca salir, Rucita. Pero gracias, mija. Gracias por reportar. Gracias por escribir a la programación.
1: Estoy agradecido.
0: A ver, Rosina Yatagnin, Rusita ha mandado corazoncitos blancos. Gracias, mi querida Ruth, Yata, Guachito Buñay. Hasta mañana, mi hermanita, que tengan un excelente día. Gracias, mi querido hermano Guachito Buñay. Ya se ha ido nuestro hermano Guachito, porque se ha despedido también, ¿cierto? Pero gracias, hermanito, gracias. 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Ceci, buenos días, hermana, bendiciones. Buenos días, buenos días. Normis, saludos, Nirka, buenos días, excelente palabra de Dios, Nirka. Dios solo pague, Normita. Paola, saludos, hermana, desde los Estados Unidos. 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Alzando pelito, así es, hermanos. 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Bendiciones hermana Anita, gracias por las reflexiones, nos ayuda mucho, dice. Gracias Miriam. 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Gracias, hermano Luis, por su reporte, las rositas ha enviado. Gracias, mis hermanos.

Buenos días, Pablito. Buenos días, full sintonía. En Riobamba, ciudad bonita. Chitutamanta, Pablito.

0: gozosos en la esperanza, sufridos en la tribulación, pero constantes en la oración. Hermanos y hermanas, esto dice en Romanos 12:12. Romanos 12:12, caituta manta, cancunapaj, ñukanchipaj, shamurkami, kunansi, kunansi, Sanrita Naula, saludos, estimada hermana. 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No sean vencidos.
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0: 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Pero Cotin, ¿quién ha dicho que es fácil? A ver, ¿quién ha dicho que las cosas son fáciles? No, no es nada fácil, hermanos, pero tampoco es imposible. Entonces, arriba esos ánimos, sigan adelante. Vamos a dedicar esta alabanza. Esta alabanza es hermosa. Yo sé que a algunos no les va a gustar la música, pero las palabras, hermanos, las palabras son, pero eso sí, para ti y para mí. El vicio ya no hay cómo dejar, dice. Ay, es que ya, pues, a veces vuelta en el vicio también hay que ver qué vamos a ver y qué no, ¿no es cierto? Seguro, en serio, a veces es así el vicio. Pero yo solo pagué ni niño cantando en la cuscamante que hay vicio. Es que TikTok, tu cuilaya matían, Nacho, tu cuilaya maneima, shuglaya ya tianca. Yo le agradezco, en serio, de corazón, yo le agradezco a los que quedaron en mi programa conmigo, escuchando la palabra de Dios. Hoy día vimos Romanos capítulo 12 y mañana nos toca el capítulo 13. Hay cosas que a veces como que se repite. 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Muy agradecido, papito Dios, cuídame, protéjame. En tus manos encomiendo. Así que hermanos, Sumapunya Tacharipanguichi, muy buenos días. Muy buenos días. Gracias, Rusita. Gracias por esos corazoncitos blancos. Son los únicos corazones blancos que yo recibo en las programaciones de mi querida Rusita. Gracias. Ah, yo ya sé cómo se llama su esposo. Su esposo se llama Ángel Roldán. ¿Sí o no, Rusita? Hermano Ángel. Haciendo honor el nombre, hermano. Siga adelante. Ay, pi uya con gami uya ni mamana reportan a la tami mana reportango. Uya con imak picachka saludos. Achka saludos, hermano Ángel, mana Rutsita. Papito, Dios bendiga, Paulina, gracias. Paulina creo que se acaba de unir y nosotros nos estamos acabando de ir. Así que, hermanos, quédense con esta alabanza. Le voy a dedicar a cada uno de ustedes y también para mí, también para mí. Así que tenga un bonito día. Muy buenos días.

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2: Hace unas semanas celebramos juntos con el pastor Ernesto el aniversario de 30 años de ministerio con nuestra familia y también con amigos. Y hoy vamos a escuchar de unos amigos de Encuentro historias, recuerdos y también unas palabras de ánimo para el pastor. Si usted quisiera mandarle una nota de ánimo, quédese en sintonía y prepare su papel y lápiz porque en unos segundos le daré la información de cómo contactarnos. Gracias por estar en sintonía de este tu programa Encuentro. Yo soy David Pinto y hoy estamos celebrando con el pastor su aniversario de 30 años en el ministerio. Si usted le quisiera mandar una nota de ánimo al pastor, se la puede mandar a info@encuentro.ca. También te invito a que nos visites en nuestra página web www.encuentro.ca. Ahí encontrarás la dirección de él otra vez y también podrás ver fotos de la celebración del pastor Ernesto que tuvimos hace unas semanas. En unos momentos vamos a hablar con Giovanni Romero, director de FuerteSoy.com en Nueva York, Alex Mejía, director de Radio La Luz en Houston, el pastor Vladimir Rivas desde la ciudad de El Salvador y el cantautor Roberto Orellana. Pero ahora quiero invitar a Marina Pinto, la esposa del pastor, que nos cuente la historia de cómo fue que comenzó su ministerio el pastor Pinto. Adelante.
3: Mi nombre es Marina Pinto. Estaré compartiendo con ustedes el testimonio del ministerio de Ernesto. Ernesto aceptó al Señor a la edad de 16 años. Él estaba sufriendo de una enfermedad que le había afectado su sangre. Esa situación de salud lo llevó a acercarse al Señor. 3 meses después de aceptar a Cristo como su Salvador personal, Dios en su misericordia obró un milagro y lo sanó. Una de las cosas que siempre he admirado en Ernesto es su compromiso con la gente. Él siempre estaba dispuesto a ayudar a los pobres y más necesitados. Su primer mentor fue un misionero sueco. Ernesto amaba ir con este amado misionero a visitar las aldeas para predicar, llevar comida, medicina y ropa a las familias de escasos recursos. El punto de partida de su ministerio se puede ubicar en este evento. Un día, después de un huracán, él y otros amigos decidieron llevar alimentos a una aldea que había sido afectada. Ellos iban de puerta en puerta repartiendo comida, cuando de repente Ernesto tocó en la puerta de una de las casas. Una pequeña salió a la puerta y mi esposo le preguntó, ¿dónde está mamá? Y ella le contestó, mi mamá está en la cama y no se puede levantar, ya que ella está muy enferma. Luego Ernesto preguntó si podía entrar y la niña le contestó que sí. Cuando él entró, vio a un pequeño niño desayunando con un banano verde. Ernesto se quebrantó al ver aquel cuadro de dolor y se puso de rodillas y en medio de un llanto profundo le dijo al Señor, «No sé cómo puedo ayudar a estas personas. Yo necesito que tú me prepares para que yo pueda ayudarles de una forma más efectiva». Fue después de eso que Ernesto le dice sí al ministerio. Y un mes más tarde se fue al Instituto Bíblico para capacitarse para el ministerio. Hay muchas cosas más que desearíamos compartir, pero el tiempo es corto.

0: Hoy estamos celebrando 30 años de ministerio del pastor Ernesto Pinto. Estamos hablando con Giovanni Romero, el director de FuerteSoy.com. Giovanni, cuéntale a nuestra audiencia cómo el ministerio del pastor Ernesto te ha impactado a ti personalmente y también a tu ministerio.
1: Bueno, muchas gracias, David, por esta oportunidad. Para mí es un gran placer el poderme expresar del pastor, de mi amigo Ernesto Pinto. Quiero decirte que Ernesto, para mí, pasó de ser mi maestro de escuela dominical cuando yo era un niño allá en Honduras y se convirtió en alguien a quien admiro y estimo con todo mi corazón. De verdad no puedo evitar sentir un gran privilegio al ser considerado amigo de Ernesto. Y encuentro para mí, para los oyentes de esta radio que dirijo, es como esa llave que abre nuestro corazón y que permite que las heridas de nuestra alma puedan ser finalmente expuestas a la luz de la palabra de Dios. Encuentro es como esa dosis diaria que nos ablanda el corazón a las necesidades de otros y abre nuestros ojos a la verdad bíblica. Y esa verdad es que, después de todo, cuando no hay más nada que esperar porque los problemas nos parecen tan enormes, de hecho, sí hay esperanza, sí hay salvación, sí hay sanidad y sí hay amor inagotable en Dios.
0: Quiero agradecerle a Giovanni Romero por estar con nosotros, pero antes de despedirnos, ¿por qué no le mandas unas palabras de ánimo al pastor Ernesto?
1: Bueno, en este día tan especial en la vida de Ernesto, y digo de Ernesto porque Dios decidió darle vida a este concepto radial llamado Encuentro a través del arduo trabajo y sacrificio del pastor Ernesto Pinto, quiero unirme al coro de voces de miles quizás alrededor del mundo que han encontrado libertad de la adicción, restauración en su matrimonio, renovación en su caminar con Dios y, en fin, ¿qué no se podría decir de lo que Encuentro ha hecho en tantas vidas? Pero Ernesto, de lo más profundo de mi corazón, quiero agradecerte de verdad.
0: Una vez más, te quiero agradecer por estar en el encuentro de hoy. Y ahora vamos a platicar con un amigo, quien es el director de Radio Luz y también un pastor en la ciudad de Houston, Alex Mejía. Adelante.
2: Bueno, felicitamos al programa Encuentro de una manera a nivel ministerial y especialmente a Ernesto Pinto por estos 30 años de trabajo difícil, donde nos da alegría saber de que su programa está siendo transmitido en más de 1.200 emisoras, pues, y verdaderamente qué lindo saber que los amigos nuestros que llevan el mensaje de la palabra del Señor, pues se están escuchando en todas partes, haciendo el trabajo encomendado por nuestro Señor Jesucristo.
0: Alex, yo sé que tú y tu esposa han viajado con el pastor Ernesto a muchos eventos evangelísticos en Latinoamérica para ministrar junto con él con la música. ¿Por qué no nos cuentas un cuento o una historia de algún recuerdo que tengas de tus viajes con el pastor?
2: Bueno, me impactó este tiempo que Ernesto sacó para celebrar el cumpleaños de su esposa, especialmente cuando estábamos en Panamá. Yo creo que el tema principal de Ernesto es la familia, la unión, y en medio de su agenda dura, difícil en Panamá, sacar tiempo para celebrar el cumpleaños de la esposa. Yo creo que eso fue algo muy importante que marcó mi vida, porque en el ministerio tan ocupado que él tiene, y en medio de la agenda, con toda la gente de COICOM, pues en vez de estar mejor dando una conferencia, creo que mejor modelar. Yo creo que Ernesto nos modeló de una manera especial, y eso nunca se me va a olvidar.

0: estamos aquí en Encuentro una vez más, celebrando los 30 años de ministerio del pastor Ernesto Pinto. Y estamos con el pastor Vladimir Rivas, de la Iglesia Compás en El Salvador. Pastor, ¿por qué no nos cuenta cómo el ministerio del pastor Ernesto ha impactado su vida? Y también si tiene una palabra de ánimo para él, cuéntenos.
1: Bueno, David, queremos enviar una palabra de ánimo para el pastor Ernesto Pinto. Sabemos que ministerios como ese son ministerios que están enfocados o ya predestinados, dirá alguien, para la bendición, pues sirven de ayuda, de bendición. Así que, pastor Ernesto, lo amamos en El Salvador. Iglesia Compás es una iglesia que está constantemente tratando de enviar bendición, prosperidad, vida para la gente que está siendo ministrada por el pastor Ernesto. Así que nosotros nos sumamos no solamente en oraciones, sino con nuestras ofrendas para el ministerio del pastor Ernesto, porque creemos en esa visión, porque creemos en la pasión que mueve a este hombre de Dios y a todo su equipo. Así que en esta celebración de estos 30 años, que se dicen fáciles, pero sabemos que son muy difíciles de realizar y de conquistar, y hacerlo con esa integridad, con ese amor, con esa pasión que se han desarrollado. Desde la República de El Salvador, a nombre de los salvadoreños y de la Iglesia Compás en El Salvador, un abrazo para el pastor Ernesto Pinto, al que amo entrañablemente y le debemos mucho, pastor. Gracias por dejarnos su ejemplo, su vida en estos 30 años de ministerio. Bendiciones.
0: Gracias por estar con nosotros. Yo soy tu amigo David Pinto y te invito a que nos visites en nuestra página web www.encuentro.ca. Nuestro próximo invitado es Roberto Orellana. Adelante.
2: Mira, para mí lo más hermoso no es tan solo escucharlo en la radio en diferentes partes del mundo y escuchar los comentarios de la gente, de los programas, de los testimonios, de las entrevistas, de la excelencia que tiene Ernesto Pinto para entrevistar. Para mí lo que más me llamó la atención es tener él el detalle de conversar conmigo como amigo, solamente tenerlo enfrente mío y me llamó la atención. Nunca me olvidé de Ernesto Pinto por la calidad de la entrevista, por su sencillez, por la humildad, por la forma tan profesional de poder preguntar y poder sacar en cada palabra una ayuda para el oyente que está escuchando a través de la radio en diferentes partes del mundo, de poder escuchar la entrevista, de la forma que sabe hacerla Ernesto. Así que para mí, ya como ministro del Señor, me enorgullece tener como hermano a Ernesto, saber que una persona tan sencilla y tan profesional y tan dedicada. Yo quiero felicitarlo en su aniversario por tantos años de ministerio, porque no es una persona que empezó y después dejó y volvió. Ernesto es una persona que jamás en su mente ha pasado el ser intermitente. En su corazón siempre está el ser consecuente en su trabajo, en su llamado, en las comunicaciones, y como pastor también es una persona especial. Así que yo lo bendigo para los que han conectado la radio en este momento en algún rincón del mundo. Yo soy Roberto Orellana y he tenido la bendición de tener como hermano, y lo tengo como hermano, a Ernesto Pinto en los caminos del Señor. Doy gracias a Dios por tenerlo en las comunicaciones, llevando el mensaje del Señor a través del testimonio, de la comunicación cristiana a través de la radio, a todo Iberoamérica y Europa. Así que de corazón lo felicito, Ernesto, a ti, te bendigo, a tus hijos, a tu esposa, a todo tu ministerio, a toda la gente que trabajan contigo día a día para llevar la palabra del Señor a través de los medios tan lindos como es la radio emisora. Así que te bendigo a ti, pastor, de corazón, Roberto Orellana. Bendiciones. Gracias.

Gracias por haber estado en sintonía del encuentro de hoy. Si quieres responder a este programa, puedes escribirnos a nuestro correo electrónico encuentro@fln.ca. Te lo voy a repetir, encuentro@fln.ca. También puedes visitar nuestra página a www.encuentro.ca. Nuestra dirección postal es 225 Riverton Avenida, WPG, Manitoba, R2L0N1, Canadá. Si vives en Norteamérica, puedes llamarnos al 1-800-565-1810. Será hasta nuestro próximo encuentro. Yo soy tu amigo Ernesto Pinto, recordándote que Dios te ama y yo también.

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0: 10:56.
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2: Le he pedido a mi colega Carlos Rey que nos traiga el mensaje de hoy.
3: Eran manos bellas, bellísimas. No había ninguna imperfección en ellas. Todo, las uñas, los nudillos, la piel, la palma, revelaba la más exquisita perfección. Eran manos perfectas en su forma, en la largura y en la elegancia de los dedos. Eran, en fin, manos bellísimas, sugestivas, en cualquier posición que las pusiera. Pero esas manos perfectas de la modelo Patricia Tilly se habían convertido en su obsesión, en su drama, más aún, en su esclavitud. La verdad es que Patricia, por orden de sus agentes, las tenía en tan alta estima que no podía hacer nada con ellas. Ni lavar, ni cocinar, ni planchar, ni tejer, ni bordar, y ni siquiera estrechar la mano de otra persona. Por razones de contratos, tenía que mantenerlas perfectas. Su mayor belleza llegó a convertirse en su mayor angustia. He aquí un caso excepcional. Patricia Tilly tenía manos perfectas que se exhibían en fotos de publicidad. Con ellas se hacía la propaganda de anillos, de pulseras, de cigarrillos, de lapiceros y de mil artículos más en que era necesario presentar manos hermosas. Pero lo que era su mayor belleza y su mayor fuente de ingresos, ya que ganaba $100,000 al año con esas manos, era también su mayor preocupación, su mayor obligación y su mayor angustia. Sus manos la dominaban, la esclavizaban, la despojaban de su libertad y le robaban la felicidad. Tanto era así que a pesar de todo lo que ganaba, Patricia llegó al extremo de decir que hubiera sido más feliz con manos rugosas, callosas, pero manos de ama de casa, de madre.

0: madre, de abuela. La ironía del caso es que se volvió prisionera de lo que pudo haberle dado libertad económica. No todo lo que brilla es oro, dice el refrán. La vida está llena de paradojas, pues las cosas no son necesariamente como aparentan ser a primera vista. Lo que parece provechoso, como el dinero, la belleza, el físico, la voz y los talentos, puede convertirse en una desventaja. Los artistas de cine conocen muy bien la presión de esa paradoja. Lo cierto es que todos somos esclavos de algo o de alguien, y la cosa o la persona a la que servimos se convierte en nuestro amo. Eso es lo que sucede cuando servimos al pecado. Por eso dijo Jesucristo, «Todo el que peca es esclavo del pecado». A Dios gracias que Él nos permite escoger qué o a quién hemos de servir. No hay mejor posesión en esta vida que la paz que da Cristo. Amarlo, creer en Él, seguirlo y contar con su amistad es la mayor riqueza, la mayor alegría, el mayor tesoro que el ser humano puede disfrutar. Ya que hemos de ser esclavos de alguien, seámoslo de Cristo. Él es un amo fiel, justo y bondadoso.
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2: Y 58 minutos.

0: 10 reglas de oro del matrimonio. La primera, nunca se irriten los dos al mismo tiempo. La segunda, nunca se griten el uno al otro a menos que la casa esté en llamas. La tercera, si uno de los dos tiene que vencer en una discusión, deja que sea tu cónyuge. La cuarta, si tienes que criticar, hazlo con amor. La quinta, nunca se echen a la cara los errores del pasado. La sexta, sé negligente con cualquiera antes que con tu cónyuge. La séptima, nunca se retiren a dormir con un desacuerdo sin resolver. La octava, por lo menos una vez al día, trata de decir algo bondadoso o un cumplido agradable a tu cónyuge. La novena, cuando hayas hecho algo equivocado, prepárate para admitirlo y pedir excusas. Y la última, dos no riñen si uno no quiere, y el que está equivocado es el que más.
1: Las 11:21.

0: Las 11 y 35 minutos.
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0: Alléluia. Oh, sí, Señor. 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
1: Las 11 y 57 minutos.
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4: Bien recuerdo una jovencita que hace ya varios años dijo abiertamente: yo hago lo que quiero y lo que se me dé la gana. Mi cuerpo es mío, mi vida es mía. Nadie, ni mi madre ni la iglesia, me van a decir lo que debo hacer. E hizo lo que quiso. Hace apenas unas semanas, recibimos una llamada telefónica. Esta misma jovencita se alejó de su marido, se fue con sus dos hijos, tiene unos problemas personales tremendos, a una edad en que estas cosas ya no se pueden cambiar. ¿Por qué le cuento este caso? Porque la pregunta de hoy es la siguiente: ¿seré rebelde de corazón? Esa es la pregunta que se debe hacer usted, señorita o joven, si usted se está rebelando en contra de la autoridad de sus padres. Lo he citado, pero lo repito. Hijos, obedeced en el Señor a vuestros padres, porque esto es justo. Honra a tu padre y a tu madre, que es el primer mandamiento con promesa, para que te vaya bien y seas de larga vida sobre la tierra. Si usted es de corazón rebelde, usted necesita un cambio radical de corazón. Usted necesita

0: un corazón nuevo. Yo quitaré de vosotros el corazón de piedra y les daré corazón de carne, dice Dios. Pondré mi espíritu dentro de vosotros y haré que andéis en mis mandamientos. Usted lo que necesita, joven o señorita, para poder comprender el punto de vista de sus padres, es un corazón nuevo. Porque la obediencia o la rebeldía revelan su carácter. ¿Usted es una persona de carácter rebelde nomás o es de corazón tierno? Tener corazón tierno no quiere decir que se deja pisotear, de ninguna manera. Tener corazón tierno no quiere decir que se deja tratar como un trapo sucio, de ninguna manera. Lo que quiere decir es que ha aprendido a relacionarse bien con otras personas. En primer lugar, ha aprendido a relacionarse bien con Dios. Se ha sometido a la autoridad de Dios, a la revelación de Dios en su palabra, la Biblia, e inteligentemente y emocionalmente y voluntariamente, usted se ha sometido a la divinidad de Cristo. O sea, que Cristo es Dios en su vida personal. Usted está permitiendo que Cristo sea Dios en todos los aspectos de su vida. ¿Es Cristo su Dios, joven, señorita? Realmente, la rebeldía en contra de los padres revela si Cristo es o no es el Dios de su corazón. Por último, no olvide esto. Un día de estos, usted será padre o madre. Y cuando sea padre o madre, usted de repente se va a dar cuenta la tremenda importancia y el valor inescrutable de este mandato de la Biblia. Hijos, obedeced a vuestros padres en todo, porque esto es justo. Ahora que yo soy padre, reconozco la tremenda importancia para mis hijos de que ellos sean obedientes, no porque su padre es perfecto ni su madre tampoco, sino porque esa es la voluntad de Dios. Le recomiendo, joven, señorita, que lea mucho el libro de los Proverbios en la Biblia. Un capítulo por día, lo puede leer en 10 minutos, va a transformar su carácter y usted no me va a reprochar jamás esta sugerencia.
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7: Las 12 y 4 minutos. Las 12 y 5 minutos.

0: Cierto hombre capturó un día a un águila joven. La llevó a casa y la dejó con los pollos. Años más tarde, alguien que había vivido en las montañas fue a visitarle y vio al águila comiendo con las gallinas. Inmediatamente exclamó sorprendido: ¿qué hace esta águila tomando alimento de la tierra con su cabeza baja como si fuera un pollo? Si ella pertenece a los cielos, a las montañas, es un ave encumbrada con poder para remontarse muy alto. ¿Acaso no conoce el mundo del águila? El dueño contestó: yo la he colocado aquí y ella ha aceptado esta vida baja sin visión de grandes cosas. Y ya no es un águila, ahora es un pollo, aún con esas medidas de 5 pies, de punta a punta de sus alas. ¡No!, replicó el visitante de la montaña. Aún es un águila, porque tiene un corazón de águila. Nació para volar, para alcanzar grandes alturas. No, dijo el dueño, es un pollo y nunca volará. Los dos hombres quisieron probar el deseo del águila volar. El montañero la tomó y la levantó en sus manos, mandándole a volar. Pero cuando ella miraba a los pollos, saltaba hacia ellos para alimentarse. El dueño sonrió diciendo: ¿vio? Le dije que es una gallina. Ha perdido la visión de un águila y solamente quiere estar aquí, entre las gallinas. ¡No!, dijo el montañero. ¡Es águila! Y vamos a probarlo mañana. Al día siguiente, el hombre llevó al águila encima de la casa y le dijo: ¡tú eres un águila! ¡Vuela! Pero otra vez el águila, viendo a las gallinas, saltó para comer con ellas. Sonriendo, el dueño dijo: ¿no le dije? ¡Es una gallina! El montañero, con voz determinada, exclamó: ¡es un águila! ¡Y tiene un corazón de águila! ¡Y su destino es majestuoso! ¡Tiene que volar! ¡Déjeme probar una vez más! ¡Mañana, mañana seguro volará! A la mañana siguiente, el hombre de la montaña se levantó temprano, aún antes que el sol saliera. Llevó al águila lejos de los pollos, lejos de la granja, al pie de la montaña. Él esperó hasta que el sol empezó a salir y luego sostuvo al águila con su cabeza en alto, donde podía ver y sentir la belleza de su propio mundo, donde podía captar el gran desafío de la montaña. Le habló al águila con urgencia, con amor, con poder y autoridad, diciendo: águila, por tu habilidad y tu naturaleza de águila, perteneces al cielo y no a las bajas criaturas de la tierra. Extiende tus alas y vuela. El águila miró la belleza que le rodeaba y temblaba de miedo de no tener el poder suficiente para levantarse a sí misma por encima de la alta montaña. En ese momento, su corazón empezó a latir como nunca. Coraje, esperanza y deseo comenzaron a salir. Vio quién era. Miró derecho al sol y luego a la montaña. Y con gran fe extendió sus alas, dando un fuerte chillido y diciendo al mundo: ¡sí! ¡Yo soy un águila! ¡Y lo seré de ahora en adelante! Empezó a volar, gradualmente elevándose más y más alto, hasta que alcanzó más allá de la cima de la montaña. Para cualquiera de nosotros, que fijemos los ojos hacia abajo como las gallinas, acordémonos que nuestro corazón es de Dios. Debemos volar. Esa montaña por delante es nuestra para conquistarla. Si estamos abajo comiendo con las gallinas porque dudamos de nuestra habilidad de tener éxito, recordemos estas palabras: águila, tú perteneces al cielo y tu destino es majestuoso. Extiende tus alas y vuela. Nosotros tenemos más inteligencia, más voluntad de lo que nos podemos imaginar. Tenemos un corazón de un dios. Pongámonos de pie en nuestra montaña y conquistémosla. No somos gallinas, somos dioses en embrión. Nunca debemos sentirnos satisfechos siguiendo a los que tienen la visión baja, a quienes andan con sus cabezas agachadas. Es nuestro destino, amigo mío, encumbrarnos y ser mejores. Recuérdelo.
1: Las 12:30.

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1: La 1:04.

0: María José nació, en verdad no sentí gran alegría porque yo quería un varón. 2 días después, volví a buscar a mis dos mujeres. Una lucía pálida y la otra radiante y dormilona. En pocos meses me dejé cautivar por la sonrisa de María José. Fue entonces cuando empecé a amarla con locura. Su carita y su mirada no se apartaban ni un instante de mi pensamiento. Un día me dijo: "Papi, cuando cumpla 15 años, ¿cuál será mi regalo?". "Pero mi amor, si apenas tienes 10 añitos". "Bueno, papi, tú siempre dices que el tiempo pasa volando". Y era verdad. María José tenía ya 14 años y excelentes notas escolares. Ocupaba todo el espacio en casa, en la mente y en el corazón de la familia, especialmente el de su padre. Fue un domingo muy temprano cuando nos dirigíamos a misa. María José tropezó con algo. Eso creíamos todos. Y dio un traspié. La detuve de inmediato para que no cayera. María José fue cayendo lentamente sobre el banco y casi perdió el conocimiento. La llevamos al hospital. Allí permaneció por 10 días. Me informaron que mi hija padecía de una grave enfermedad que afectaba seriamente su corazón. Pero no era algo definitivo. Había que practicarle otras pruebas para llegar a un diagnóstico firme. "Papi, voy a morir, ¿no es cierto? Eso te dijeron los médicos, ¿verdad?". "No, mi amor, no vas a morir. Dios, que es tan grande, no permitiría que pierda lo que más he amado en el mundo". "Papá, quienes mueren van a algún lugar. Pueden ver desde lo alto a las personas queridas. ¿Sabes si pueden volver?". "Bueno, hija, en verdad nadie ha regresado de allá a contar algo sobre eso, pero si yo muriera, no te dejaría sola. Estando en el más allá, buscaría la manera de comunicarme contigo. En última instancia, utilizaría el viento para venir a verte".
1: "¿El viento?
0: ¿Y cómo harías eso, papi?".
1: "No tengo la menor idea, hija. Solo sé que si algún día muero, sentirás que estoy contigo cuando un suave viento roce tu cara
0: y una brisa fresca bese tus mejillas". Ese mismo día por la tarde llamaron al padre. El asunto era grave. Su hija se estaba muriendo. Necesitaban un corazón, pues el de ella no resistiría sino unos 15 o 20 días más.
1: ¿Un corazón? ¿Y de dónde saco un corazón?
0: Ese mismo mes, María José cumpliría sus 15 años. Fue el viernes por la tarde cuando consiguieron un donante. Las cosas iban a cambiar. Y entonces, el domingo por la tarde, María José estaba operada. Éxito total. Sin embargo, papá no había vuelto por el hospital y María José lo extrañaba muchísimo. Su mami le decía que todo estaría bien y la abrazó con ternura. Más adelante, al llegar todos a casa, se sentaron en un enorme sofá y su mamá, con los ojos llenos de lágrimas, le entregó a María José una carta de su padre. "María José, mi gran amor. Al momento de leer mi carta, debes tener 15 años y un corazón fuerte latiendo en tu pecho. Esa fue la promesa de los médicos que te operaron. No puedes imaginarte ni remotamente cuánto lamento no estar a tu lado en este instante.
1: supe que ibas a morir. Sentí que yo también moriría contigo y me preguntaba qué podía hacer. Después de tanto pensar y sentir mil cosas dentro de mí, decidí finalmente que la mejor manera de hacer algo por ti era darle respuesta a una pregunta que me hiciste cuando tenías 10 años, ¿te acuerdas? Y a la cual no respondí. Decidí hacerte el regalo más hermoso que nadie jamás ha hecho. Mi corazón. Te regalo mi vida entera, sin condición alguna, para que hagas con ella lo que creas que es mejor, sintiendo muchas cosas bellas y sabiendo que en el mundo lo más importante es que quieras vivir. Vive, hija. Siempre estaré a tu lado. Te amo y siempre te amaré, porque eres lo más grande y hermoso que Dios me ha dado. Te amo, María José. María José lloró todo el día y toda la noche. Al día siguiente, fue al cementerio y se sentó sobre la tumba de su papá y susurró: ahora puedo comprender cuánto me amabas. Yo también te amo y te honraré para siempre. Y en ese instante, las copas de los árboles se movieron levemente y cayeron algunas flores. Sintió María José que un suave viento rozó su cara y una brisa fresca besó sus mejillas. Alzó la mirada al cielo sintiendo una paz inmensa y dio gracias a Dios por eso. Se levantó y caminó a casa con la alegría de saber que lleva en su corazón el amor más grande del mundo.
2: La 1:39.

0: aquí esta noche. Levanta tu voz a Él si tú eres uno de ellos. Gracias, Señor. Gracias, Señor.
1: La 1:52.

las épocas de mi vida, yo te alabaré, Jesús, y te cantaré a ti, pues solo tú eres digno de recibirlo, Señor. Oh, en todo tiempo, Señor.

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4: Las 2:05. Las 2:05.

Jesucristo dijo: por tanto, id y haced discípulos a las naciones, bautizándolos en el nombre del Padre y del Hijo y del Espíritu Santo, enseñándoles que guarden todas las cosas que os he mandado. Y he aquí que yo estoy con vosotros todos los días hasta el fin del mundo. Amén.

0: Las 2:33.
1: Mira que te mando que te esfuerces y seas valiente. No temas ni desmayes.

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2: las 3 y 3 minutos

0: Qué triste me siento hoy. Qué angustiada está mi alma. No puedo sentir la calma. Yo de mi casa me voy. No es posible, cual yo soy un hombre hecho y formado, tener a mi padre al lado, quitándome libertades que para él son maldades. Qué viejo más atrasado. Siempre me está reprendiendo. Siempre me está aconsejando. ¿Qué se estará él creyendo? ¿No sabrá que ya he llegado a la edad que yo he deseado? No soporto más. Me marcho. El hogar me causa horror. Ya no me inspira el amor que le tuve cuando era un muchacho. Me marcho porque me marcho, y aunque mi padre se oponga, quiero morar cual alondras en árbol de rama en rama. ¡Ah! Esa vida tan mundana, aunque me pierda en las sombras. ¡Padre! ¡Padre! Ya tengo la edad bien completa y bien cumplida. Quiero gozar de la vida. Te reclamo mi heredad. De ese mundo de maldad quiero disfrutar dichoso. Y no me vengas quejumbroso a sollozar a mi lado, porque mi plan ya está formado. Despáchame presuroso. Hijo de mi alma querido, hijo de mi corazón, escucha por un momento. Ese mundo es un tormento donde millones han caído, viéndose seducidos por cosas que presentan grandes placeres, con su multitud de amigos, tornándose enemigos del hombre cuando éste perdiera toda su rica fortuna. Hijo mío, no lo dudes. Piensa bien. No me abandones. Yo ya estoy viejo. Me siento muy cansado y ya próximo a la muerte. Siento en mi alma el tenerte y estrecharte a mi lado. Tú eres mi hijo amado, el dueño de mi tesoro. Tú eres el ser que yo adoro con amor grande y profundo. Oh, no, no, no te lances a ese mundo. Guarda, por Dios, el decoro. El dinero que tú llevas muy poco te durará. Y de ese mundo no esperes que nadie te considere. De tus amigos jamás en sus puertas hallarás el auxilio merecido. Te lanzarán al olvido, hijo, y entonces comprenderás, vida mía, ya cansado de llorar, el amor de nuestro hogar en aquellos tristes días. ¡Basta! ¡Basta, padre! ¡Basta de sermones! No quiero réplicas más. Mi herencia me entregarás, pues tengo formadas ilusiones. El mundo con sus pasiones me llama constantemente. ¿Y yo? Yo soy lo bastante valiente como para luchar por el mundo. Así que no me detengas ni un segundo y dame lo mío prontamente. Está bien. Está bien. Toma lo tuyo. Pero aquí te espero llorando, pues ya te veo zozobrando en las olas del orgullo. Que Dios con el amor suyo te libre en la tempestad de ese mundo de maldad al cual deseas hoy marcharte. No sabes cuánto daño ha de causarte, hijo mío, esa vida. ¡Qué feliz me siento hoy! ¡Qué feliz me siento hoy! ¡Como un ave voladora! Por esta vida soñadora por la cual corriendo voy, disfrutando como estoy, es para mí gran victoria, sintiéndome como en la gloria, todo lleno de alabanzas, colmado de bienandanzas jamás escrita en la historia. Vengan bailes y bachadas, tertulias y más canciones, ábranse los corazones y a gozar de dichas tantas. Mi cuerpo no se quebranta, aprovecharé bien la vida por tanto tiempo dormida en el seno de mi hogar. ¡A bailar, pues! ¡A bailar! Eso es lo que mi ser aspira. Mi cartera está repleta de monedas resonantes. Tengo dinero bastante, la vestidura completa. Esta suerte no se trueca y mi brillo nunca empaña. ¿Cuántos años han pasado que de mi casa salí? ¿Dónde el dinero perdí? Señor, Señor, me lo habrán robado. Ya mis ropas se han gastado. ¿Qué se han hecho mis amigos? Oh, Dios mío, será un castigo. Ya me desprecia la gente. Habré perdido la mente, me habrán echado al olvido. ¿Qué almorzaré yo mañana si no tengo una peseta? Ayer vendí la chaqueta, la mejor que me quedaba, y no puedo emprender jornada con los zapatos tan rotos, ni espero conseguir otros, pues nadie me los daría. ¡Qué infeliz la vida mía! ¡Qué rubor siento en el rostro! ¿Robar? Oh, no, no, imposible. La dignidad, sobre todo. Debo guardar el decoro de mi padre apacible. ¿Trabajar? Oh, sí, sí, eso es posible. Aunque no estoy acostumbrado, pero deseo ser hombre honrado o el hambre me va a matar. No lo puedo soportar, mi estómago se está pegando. Al fin encontré labor. Algún pan encontraré. Fuerzas recuperaré que me infundan gran valor. Dios mío, pero qué horror. Qué animales tan inmundos, qué asquerosos marranos. El lugar no me acomoda. Oh, me comería una algarroba, pero no están a la mano. Ay, quisiera ser jornalero en la finca de mi padre. Quisiera ser jornalero en la finca de mi padre. Allí mitigara el hambre y ganaría más dinero. Allí goza el jornalero de alimentos bastantes. Oh, no es posible, no es posible que me aguante sufriendo tan dura prueba. Ojalá mi padre quiera en su hacienda colocarme. Oh, sí, sí, me levantaré para ir a casa. Me dedicaré a las labranzas en las tierras cada día con agrado y alegría de mi padre idolatrado. Hacia él voy humillado y perdón le pediré por mi terrible pecado. Caminando lentamente hacia su hogar va aquel ser cual por diosero todo vestido de harapos. Su padre le está esperando desde el día en que se fue. Y a todo hombre que ve por su hijo va preguntando. Al fin ya se va acercando aquel ser cual por diosero. El padre le ve y dice: ¡Oh! Es el hijo que yo espero. ¡Qué gozo, qué alegría! El hijo del alma mía que ha regresado de nuevo. Y el padre se va saltando por la empinada escalera y de grandes saltos llega a su hijo que, sufriendo, le dice: Padre, padre, ¿soy yo? No pretendo que me trates hoy como lo hiciste ayer. Ya mi padre puedes ver en la condición que estoy. Grande, grande ha sido mi pecado yendo por negros senderos. Calla, calla, calla y ven a mis brazos, ligero hijo de mi corazón. De mí tienes el perdón porque mi amor todo lo ha borrado. Entra a tu casa a gozar porque este ha sido, es y será tu hogar. Muchachos, muchachos, ¡hagamos fiesta! Matad un becerro gordo, poned anillo en su mano y poned calzado en sus pies, porque este hijo que era, ahora es otra vez. Entra, entra a tu casa a gozar, porque mi amor todo, todo lo ha borrado. Hijo, hijo perdido, pero hoy, hoy fuiste encontrado.
1: Las 3:33.

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3: Las 4 y 8 minutos.

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6: Las 5:07.

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3: Las 6:07

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